donde allá hace la zona de lo que ven a hacer Río Arriba, Verdecillo, Iñales, Lampasar y la Laguna Verde. Llegamos hasta la zona de Torrecilla, también a toda nuestra amable audiencia que en este momento también están en la sintonía. La zona de ¿dónde? Oconi, ¿no? Queremos saludar a la gente de Oconi. Ahí en la zona de... ¿cómo se llama este lugarcito? Vamos a revisar por aquícito. A ver, claro. Este lugarcito, el pie de la cuesta, ¿no? Ese lugarcito también. Saludamos a toda nuestra amable audiencia que ahí nos dice que están en la sintonía, ¿no? En la zona pie de la cuesta de Oconi, ¿no? Por esos lados también están en la sintonía de Radio Hacer y su programa Novedades de la Jornada. 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

0: Vamos a seguir avanzando, seguimos avanzando nosotros rápidamente. Queremos saludar también a Ciclismo de Aventura, que se prepara para la versión 14 de la caravana del ciclismo Laguna Verde Comarrapa. ¿No sabe cuándo va a ser eso? El día jueves 11 de junio, hora de concentración y partida. 2 de la tarde en la plaza principal de Comarrapa, Laguna Verde. ¿Usted alguna vez ha ido a la Laguna Verde? Nada. Para las personas que no fueron a la Laguna Verde todavía y quieren conocer un poquitito esa zona, entonces aproveche. Aproveche esta oportunidad que se va a hacer una ahí, pues, ¿no? Un lugar turístico, o sea, visitar este lugar turístico de Comarrapa. Y luego retornamos ahí, pues, ¿no? En nuestro transporte económico limpio. Un transporte que no contamina nuestro medio ambiente. Estamos hablando de la bicicleta. La bicicleta puede ser grande, chico, mediano, el tamaño que usted quiera. Ahí, ¿no? En esta versión 14 de la caravana del ciclismo, el día jueves 11 de junio, horas 2 de la tarde, punto de concentración y partida, plaza principal, 11 de junio de Comarrapa.
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0: Vamos a seguir avanzando, seguimos avanzando. 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

0: 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Vamos a seguir, nosotros seguimos disfrutando de buen ritmo. ¿Qué le parece si metemos un poco de baile? Nosotros estamos practicando un paso nuevo para lo que va a ser también el aniversario de Comarapa, ¿no? Lo que viene a ser los 411 años de vida.
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0: Vamos con temita musical, enseguida retornamos. Esto suena de esta manera.

Seguimos avanzando en esta noche, cuando ya son exactamente las 8 de la noche con 17 minutos. Usted, señor, señora, que está llegando del trabajo, está de viaje, otros que van llegando también a nuestros valles cruceños, bienvenidos, bienvenidos a todos y cada uno de ustedes que están en la sintonía de Radio Hacer. A toda nuestra amada audiencia también que nos va acompañando en la página de Radio Hacer Bolivia, la página El Panorama de Comarapa. Muy buenas noches a toditos ustedes que ya están en este momento acompañándonos. Vamos a irnos rápidamente, rapidito. Pues nosotros estamos disfrutando de buen ritmo porque hoy es jueves, miércoles, ¿no? Miércoles, claro. Mañana ya es jueves y poco a poco llega el fin de semana. Vamos con esto y esto suena así.

Continuamos avanzando. Seguramente usted se preguntará, ¿no? Se preguntará por qué. ¿Qué fecha es Corpus Christi? Por ejemplo, nosotros le compartimos un poquito, que ya usted lo sabe, ¿no? El motivo del día de mañana, jueves 4 de junio, pues se recuerda el Corpus Christi. Pero vamos a ver un poquitito qué más nos dice en cuanto a Corpus Christi, para que usted también un poquito vaya conociendo por qué se recuerda, ¿no? ¿Por qué se recuerda el Corpus Christi? El día jueves 4 de junio, ¿no? Y todo, de todos los años. Vamos a ver un poquitito en unas dos líneas.

ahora sí, vamos a un poquito conocer. En Bolivia el Corpus Christi se celebra para honrar públicamente la presencia de Jesucristo en la Eucaristía. 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El pan y el vino, esta fiesta católica de origen medieval. Recuerda la institución de este sacramento durante la última cena. La celebración combina la fe religiosa con profundas tradiciones culturales en el país. Origen católico, fue instituida en el siglo XIII por el Papa Urbano IV para reafirmar la fe en la presencia real de Cristo frente a las dudas doctrinales de la época. ¿Qué más? Reivindicación de la fe en Bolivia. La Iglesia Católica aprovecha esta solemnidad para llamar a la unidad nacional, la reflexión y la fraternidad. Tradición y gastronomía. En muchas regiones la fecha se celebra con procesiones coloridas, misas solemnes, altares y ferias populares. Es típico de disfrutar en familia de las delicias tradicionales bolivianas como el maicillo, los rosquetes y platos criollos. Bueno, ahí está un poquito. Entonces, hemos querido compartir con todos ustedes por qué se celebra Corpus Christi en Bolivia. Mañana es feriado, pues no, feriado nacional. Mucha gente descansa y mucha gente también trabaja mucho más todavía porque hay mucho que hacer en la casa, en la estancia, en el potrero, en diferentes lugares, pues, ¿no? Ahí también.

0: en el patio, la parcela. Ahí también un poco arreglar el motorizado, la moto, la vagoneta, el camión. Por ahí está teniendo problemas la parte eléctrica. En la casa, por ejemplo. Bueno, hay bastantes actividades que hay que hacer, pues, ¿no? Hay bastantes actividades. Mucha gente tal vez descansa mediodía y mediodía trabaja durísimo. Nosotros vamos a seguir disfrutando de buen ritmo. ¿Qué le parece si vamos a escuchar más música? Porque hoy es jueves, pues, ¿no? Los jueves nosotros lo pasamos muy bien. Miércoles y miércoles, claro. Esto suena así.
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0: Cuando tenemos exactamente ya las 8 de la noche con 34 minutos, usted está en su programa Novedades de la Jornada desde Comarapa, desde la provincia Manuel María Caballero. Hoy miércoles, mucha gente está pues viajando, otros van llegando porque mañana es feriado. Y nosotros nos vamos también al sector del humor. Vamos a ver un poquito el humor. A ver, ¿qué tenemos por este lado? A ver, vamos a ver el humor.
1: Estos tienen una cara de bu.
2: ¿Te imaginas si vos serías Chayanne, las chicas estarían gritando?
3: Imagínate que yo sea Romeo Santos, la chica. ¡Ay! ¡Romeo! ¡Uy! ¡Uy! No. La chica, ¿verdad? Cuando llegó Romeo Santos a dar un concierto a la ciudad, hasta mi señora fue a verlo.
2: ¿Verdad?
3: Hasta el día de hoy no ha vuelto esa desgraciada. Yo no sé qué le venga a ese negrito, de verdad. No es por ofender, pero sinceramente yo sé que es famoso, es grandote, mide 2 metros, ¿sí? Las chicas se vuelven locas, le gritan de todo, le tiran bombacha, corpiño. A mí ni un calzoncillo sucio me han tirado.
2: Y aparte, ¿ah? Cómo canta la música,
3: claro,
2: de Romeo, ¿viste?
3: Aparte le gritan de todo, Romeo, mi amor, haceme un hijo.
2: ¿Verdad?
3: ¿Y a mí por qué no me piden? Bueno. ¿Qué uno? Tres le hago yo.
2: De un solo saque.
3: Aparte canta cagada, perdón la palabra, pero canta re feo. ¿Escuchás su último tema?
2: ¿Cuál, a ver?
3: Ese que canta, no te asombres si una noche entro a tu cuarto y lentamente te hago mía. O sea, al final es cantante o violador.
2: Imagínate
3: yo durmiendo en mi pieza y que entre ese negro.
2: Y encima es grandote y los negros.
3: Y yo siempre duermo de guatita. Me agarra, me destroza.
2: Imagínate, ¿no?
3: De verdad, señores, pero voy a cobrar aplausos.
2: Toda la música está cambiada.
3: Todo, pero yo quiero que la gente tenga ánimo, señores. Yo sé que está un poco fresco, está un poco medio que cambia el clima, está así, medio cigarrillo convertible, ¿no? Pero pongámosle, como dice, al mal tiempo buena cara. Aprendamos a sonreír, porque la vida es tan hermosa que se vive una sola vez, ¿sí? No vivas pensando en la plata no compra la felicidad, ¿sí? El mayor error del ser humano es creer que va a vivir para toda la vida. ¡No! ¡Disfrute!
2: Sí. Viva la vida.
3: El hombre con el dinero puede comprar una casa, pero no el calor de un hogar. El hombre con el dinero puede comprar, señores, un libro, pero no la inteligencia. El hombre con el dinero puede comprar el sexo, pero no el amor de esa mujer. Así que no te equivoqué. Aprende a sonreír, vamos a cambiar la cara, tramitamos esa energía,
2: aparte,
3: porque esto es una fiesta.
2: Aparte que hay que sonreír para todo.
3: Claro, uno tiene que estar feliz para todo.
2: ¿Para todo?
3: Uno tiene que estar contento hasta para hacer el amor.
2: ¿Es verdad?
3: ¿O quién hace el amor embolado? Vaya la mía, nadie.
2: ¿Sí o no?
3: Yo no creo. ¿O vos crees que va a ser el amor así?
2: El hombre cuando hace el amor alucina, habla en otro idioma.
3: Claro, uno cuando hace el amor está en ese pleno acto. Imagínate, el hombre cambia la experiencia, la cara, la sensación, habla en otro idioma. Oh my God. Oh, very good.
2: Hasta las mujeres cambian, ¿sí o no?
3: Cuando va a terminar es más molenta. I'm sorry. Hasta la mujer cambia su expresión de su rostro en ese momento. ¿No ha visto a las mujeres cómo cambian? Algunas se creen ambulancia.
2: Es verdad.
3: Sí, algunas se creen cristianas. ¡Ay, Dios! ¡Ay, Dios! Algunas se vuelven mudas. Algunas se vuelven asesinas. ¡Ay, Roberto, si la sacaste, mato! No.
2: Chicos, señores, vamos a entrar de nuevo.
3: Vamos a entrar de nuevo.
2: Queremos quiero que hagan palmas, gritos, silbidos, quilombo. Yo quiero que todos se enteren que estamos
3: en un colmo. Yo me voy a esconder detrás de este fierro para que no me vean.
2: No te preocupes.
3: Señores, no me hagan bullying, pues. ¿Qué onda?
2: Nadie
3: flashemos te ve. Flashemos que me puedo esconder aquí atrás.
2: Escondete tranquilo, nadie te ve, vos no te preocupes.
3: De verdad, señores, no se rían porque yo lo voy a quedar denunciando a todos por hacerme bullying. De verdad le digo. Está bien, yo no soy gordo, lo que pasa es que usted me está viendo en 3D. Vamos a hacerlo de nuevo, dale. Vamos a cambiar la expectativa.
2: Hombre, a la cuenta de tres, presenta vos, gordito, presenta vos.
3: Vamos a hacerlo así, con el perdón del público y de la gente, con mucho respeto. Hombre que no aplauda va a ser del otro equipo, o sea, gay.
2: O sea.
3: Sí, o sea, de ese lado, ¿sí? ¿Se sintió ofendido, señor maricón? Váyase, por favor. Mujer que no aplauda, lesbiana tortillera. Dale.
2: No.
3: Vamos a ponerle onda, es que queremos que todos aplaudan por igual, ¿sí? Aprenda a sonreír, papá. Sí, aparte aplaudir no es difícil, agarrar una mano, agarrar la otra, lo juntás, solo sale esa cagada, por favor. Dale, o hacé de cuenta que aquí está tu patrón y aquí está tu suegra, hace los miércoles, pero aplaudí.
2: Dale, dale,
3: dale. Vamos a hacer de cuenta. Va de nuevo, señores. Por favor, quiero que todos aplaudan. ¿Se escucha allá al fondo? ¿Se escucha? ¿No? ¿Y cómo responden? ¿Ustedes creen que somos tontos nosotros? Vamos de nuevo, me voy a esconder acá, ponemos la música, hacemos palmas a la una, a las dos y a las tres. ¡Dale!
2: Palmas arriba, che.
3: Muy buenas noches, damas y caballeros.

0: pará.
1: Corta, corta, ¿qué pasó?
0: Parece que no le gusta esa música a la
1: mirá
0: gente.
1: Mirá, ya como que miran así, oh, ¿qué es eso?
0: Cuarteto acá en Salvador, estás no. Re loco.
1: Es que a la gente no le gusta esa música.
0: ¿Qué música le gusta?
1: A la gente dice, las palmas de todos arriba y arriba, che.
0: Palmas arriba.

0: vista. ¡Oh, oh! ¡Mire para abajo! ¡Tuvo cliente, eh!
1: ¿Por qué no baila vos? ¿Por qué no baila vos?
0: ¿Ah?
1: ¿Por qué no baila vos?
0: No, no puedo bailar eso.
1: ¿Por qué?
0: Estoy en tratamiento.
1: ¿Y?
0: El doctor me dijo nada de grasa.
1: ¿Cómo que nada de grasa? ¿Vas a bailar?
0: Eso es muy grasa para mí, Chucky, ¿entendés?
1: ¿Vas a bailar?
0: Yo no tengo la culpa de haber nacido cheto.
1: ¿Vas a bailar? No me digas.
0: Disculpame, hello, o sea, bailar eso, nada que ver.
1: ¿Vas a bailar y nada más?
0: No, yo no
1: bailo
0: bailar. Eso, disculpame.
1: ¿Vas a bailar?
0: Yo no bailo eso, disculpame, ¿está bien? Yo no soy cumbiero, soy cheto, ¿sí? Mi papá tiene plata, mi mamá tiene plata, o sea, tenemos mucha guita. ¿Sí? Con decirte que ayer me compré ese avión. El flaco, boludo. No hay
1: no
0: avión,
1: falta,
0: papá.
1: Por Dios. Buscando
0: ¿cómo ver un avión ahí el otro?
1: Oye,
0: está bien, yo no bailo cumbia.
1: O sea que
0: ¿sí?
1: No, vos tenés que bailar
0: no cumbia. No bailo porque mis papás son de plata. Soy de plata, Chucky, ¿qué quieres que haga? ¿Está bien?
1: ¿Vas a bailar cumbia?
0: No,
1: nada,
0: no,
1: bien?
0: No voy a bailar. Aparte,
1: ¿vas a bailar?
0: Mis padres tienen una casa aquí en Salvador. Vos quisiera que conozcas mi casa ahí en el centro. Mi
1: ¿sí?
0: casa es un palacio. Con decirte que mi casa no tenemos baño porque no tenemos necesidades.
1: Bueno, no te, vas a bailar.
0: Hay algunos que entendieron el chiste, ¿no? Allá el flaquito.
1: ¿Ah? Oye, vas a bailar.
0: No, no voy a bailar.
1: Vas a bailar.
0: Chucky, disculpame.
1: Vas no, a bailar.
0: Disculpame.
1: Vas a bailar.
0: ¿Te puedo hacer una pregunta?
1: ¿Qué pasa?
0: ¿Sabes contar?
1: Sí.
0: Conmigo no cuentes.
1: Oye, ¿qué te pasa? ¿Vas a bailar?
0: No bailo eso.
1: ¿Vas disculpame. A bailar?
0: No.
1: ¿Vas a bailar?
0: Disculpame, Chucky, comprate un chanchito y ahorra tu comentario.
1: Oye, eso fue de verdad, boludo. ¿Qué te pasa? ¿Por qué?
0: Pero.
1: ¿Por qué me pegás? ¿Qué te pasa,
0: Chucky,
1: vos?
0: Pero yo no bailo eso. I'm
1: vas
0: sorry.
1: A bailar, vas a bailar.
0: Bueno, ya está, voy a bailar tanto que lo obligan a uno.
1: Dale, dale, baila, dale. Vas a bailar, dale.

0: La vuelta al mundo. Mueva, chiquita, mueva.
1: Dale, papi. Aguante la cumbia, loco.
0: Qué bien que baila, gordito.
2: Esto, ¿qué onda? Recatate, gato.
0: Qué bien que bailaba.
2: Disculpame, que... tranqui, tranqui. No pasa nada, empanada.
0: Oye, ¿qué te pasa? Habla bien.
2: Disculpame, loco. Yo soy del barrio, ¿viste?
0: Habla bien. ¿Qué te pasa ahora?
2: Disculpame, loco. ¿Qué crees que haga? Disculpa, andate para allá. A los gordos ni cabida.
0: José Luis, ¿qué te pasa? ¿Por qué habla así?
2: Bueno, yo soy de barrio, loco, ¿viste? Soy re loco. Vos no me conocés, yo soy albañil. En vez de hacerte un pozo ciego, tengo un pozo sordo.
0: José Luis, no hables así, habla bien. ¿Qué te
2: soy
0: pasa?
2: Soy re loco. ¿Sabes qué? No te meto un cabezazo porque no te quiero pasar mi inteligencia.
0: ¿Pero qué te pasa? Habla bien. ¿Qué te pasa, vos?
2: Soy re loco, sí. Soy capaz de hacerte el amor por la oreja.
0: ¿Y si quedo sordo?
2: ¿Y cómo anoche no quedaste mudo?
0: Oye, ¿qué te pasa? ¿Por qué eso sí? ¿Qué te pasa? ¿Por bueno. qué no baila bien? No
2: pero te... vos me estás diciendo que sea cumbiero, al final, ¿qué querés que sea entonces, boludo?
0: ¿No te gusta esa música, vos?
2: No, no me gusta esa música, yo no bailo esa música.
0: ¿Qué música baila vos?
2: ¿Ah?
0: ¿Qué música baila vos entonces?
2: Yo bailo otra música, música internacional.
0: ¿Cómo?
2: Música brasileira.
0: Ah, brasileira.
2: Eso.
0: Ah, música internacional baila.
2: Bailo música más brasileira. Cuando estuve turista yo allá en Brasil. ¿Ah?
0: ¿Cómo? ¿Música internacional
2: sí,
0: baila?
2: Sí, yo fui a Brasil, también aprendí
0: a bailar. ¿Fuiste a Brasil?
2: Fui a Brasil.
0: Brasil, todo grande.
2: Es el país más grande del mundo, vai embora Brasil. ¿Cómo vai você, todo, rapaz?
0: Rapaz, yo estaba, rapaz.
2: Eu falo português.
0: Fala português.
2: É o Brasil tudo grande.
0: Tudo grande. Cabeça grande.
2: Grande.
0: Braço grande.
2: Grande.
0: Pança grande.
2: Grande.
0: Perna grande.
2: Grande.
0: Huevecinho chiquitinho.
2: É o Brasil tudo grande.
0: Tudo grande.
2: Cabeça grande.
0: Grande.
2: Braço grande.
0: Grande.
2: Olho grande.
0: Que te passa aí?
2: É o você tudo grande, papá.
0: Fala, fala, fala português.
2: Eu falo português, país mais grande do mundo, vai embora Brasil.
0: Como você diz árvore em português?
2: Eucalipto.
0: Fala. La rayita.
2: Camino do piojo.
0: Fala. Quiero ir al baño.
2: Estoy que me meo.
0: Supositorio.
2: Chupetín do trasero.
0: Corpiño.
2: Hamaca do teita.
0: Fala. Algo de inglés.
2: Oh yes, very good, thank you, Pexi, okay.
0: Ah yes. Oh yes.
2: Oh yes.
0: Oh yes.
2: Oh yes.
0: Oh yes.
2: Oh yes. Oye, 29 pues, boludo, ¿qué más querés?
0: 30 ya.
2: Ah, ya es 30 ya.
0: Sí, sí. O sea que habla, ¿cómo se dice? Mamá.
2: Mother.
0: Bien, papá.
2: Father.
0: Profesor.
2: Teacher.
0: Nombre.
2: Name.
0: Toma.
2: Ah, se hace el vivo, ahora lo cago yo, ahora lo cago yo. ¿Vos hablar inglés?
0: Yes.
2: A ver, ¿cómo se dice niño en inglés?
0: Voy.
2: No, voy yo. Ah, no, no, era al revés, ¿no? Qué boludo. Que
0: algo de árabe.
2: Sé hablar árabe.
0: ¿Árabe?
2: Sí, he estado en Arabia Saudita, sé hablar árabe. Mala, mala, mala, mala, mala, mala, mala, mala, mala, mala, mala.
0: Árabe, ¿cómo se dice? Arriba el ascensor.
2: Arriba va.
0: Ah, abajo el ascensor.
2: Abajo va, boludo. ¿Qué más va a hacer, pues?
0: Dame un beso.
2: Mojame la jeta.
0: Quiero hacer el amor.
2: Mojame la corneta.
0: Pistola.
2: Ahí va la bala.
0: Ametralladora.
2: Ahí va la bala, bala, bala, bala, bala, bala, bala, bala.
0: Algo de alemán.
2: Regenbrachandrohom. Hey, Hitler. Hey, hey, hey, cuartel.
0: Sáqueme,

0: Vamos a rápidamente seguir agradeciendo también nosotros a nuestros auspiciadores. Casi imposible esta transmisión.
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0: 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Vamos a seguir avanzando. 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

0: 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Mientras tanto, nosotros poco a poco, ¿no? Se nos acabó el tiempo, ¿no? Esa es la pena que nosotros tenemos. Muchas gracias. Conmigo será hasta el día de mañana. Y lo dejamos con la programación de Radio Hacer. Tenemos mucho más para que usted continúe también acompañado con su emisora Radio Hacer Bolivia. Nosotros nos vamos entonces hasta el día de mañana con nuestro último tema musical. Vamos. Y Tito nos dice así. ¿Dónde está el temita musical? Y dice de esta forma.
1: Eso. Oye, estoy seguro que le está pasando bien aquí en La Paz, Bolivia, para el mundo mundial. Saludos para la gente de Santa Cruz, Cochabamba, Sucre, Oruro, Potosí, Tarija, Beni, Pando. Saludos, mundo mundial, cantamos esto, dale.
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3: ¿Qué dice la canción, eh?
2: 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Entraremos a la iglesia.
3: ¿Dónde está la gente que estaba con planes de casarse a ver ese año?
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3: A ver, la gente que alguna vez.
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3: Se cantó esta canción, se cantó esta canción en alguna boda, de algún familiar, de algún amigo.
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3: Y esto dice para ti, ¿eh?
1: Ese par de anillos, impresionante, impresionante.
3: Par de anillos. A todas las futuras parejas, amén. Un abrazo personal.

0: Que todos los amigos vayan a compartir este live show. Totalmente vivo este viernes. Y esto dice: ¡Dicha Baldomero, suena! ¡Qué buenas canciones! ¿Dónde está la gente que tiene ganas de llorar? ¿Quién está recordando? ¡Esos buenos éxitos! ¡Y esto suena así!
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0: ¡Eso de ambas!
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0: queriendo. Un abrazo a la gente también de Santa Cruz, de Cochabamba. A toda la gente de toda Bolivia. De los 9 departamentos. Que está siguiendo totalmente vivo este live show. ¿Cómo dice?
1: 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Sintiendo que
0: alguien tiene ganas de dos frías, tal vez por ahí.
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4: Amigos y hermanos de la sintonía, mi bella familia, hoy nuevamente quien les habla, el maestro Lorenzo, iniciando este programa que preparamos a diario para poder compartir con ustedes, para que a través de estos minutos podamos tener un diálogo y podamos darle una respuesta a todas esas preguntas que usted se hace a diario. Como todos los días, agradecemos a nuestro Dios Padre Todopoderoso por darnos un día más de vida. Agradecemos a todas las personas por participar, por brindarnos esa confianza y por participar del programa, por visitarnos, porque a través de una visita, a través de una consulta, es donde nosotros podemos determinar qué es lo que realmente está pasando en su vida, cuál es el causante de ese problema que usted está teniendo. Igualmente, como a diario lo recuerdo, este programa se transmite en diferentes departamentos, en diferentes comunidades, en diferentes ciudades, y son mucha la gran cantidad de personas que se suman a la hora de la radio. Queremos recordarle que somos psicoanalistas, mentalistas, clarividentes, somos consejeros sociales, vamos a ser su confidente y le vamos a orientar, porque ese es nuestro propósito. A eso hemos venido a estas tierras, a orientarle, a darle un consejo y a decirle de quién realmente es que usted se debe cuidar. Porque sabemos de que lamentablemente hoy en día reina más la maldad que la propia caridad. Sabemos de que hay personas que se dedican a realizar trabajos de mala arte, se dedican a realizar trabajos con el propósito de acabar con la suerte de una persona. Porque muchas veces nos damos de cuenta de que todos estos problemas que se presentan en nuestro diario vivir, muchas veces es a consecuencia de que una tercera persona se ha entrometido en tu vida. Que por envidia, por venganza, por odio, por maldad, quiera destruir tu suerte, quiera destruir tu felicidad. Por eso es importante de que usted, mi querido hermano, usted, mi querida hermanita, que en estos momentos nos está escuchando. Como a diario lo recuerdo, siempre es importante uno saber qué es lo que está pasando en la vida. ¿Por qué los problemas? ¿Por qué las trabas? ¿Por qué la mala suerte? ¿Por qué lo que emprendo me sale mal? ¿Las peleas en mi hogar, con mi pareja? ¿Me he separado? ¿Mi negocio lamentablemente no me produce como yo quiero? ¿Mis animales se enferman, se mueren? ¿Quiere una respuesta a esa pregunta que usted se hace a diario? Deme la oportunidad. Deme la oportunidad que a través de una consulta yo le pueda decir qué es lo que está pasando y le pueda decir si está en mis manos poderle ayudar que usted solucione ese problema. Sabemos de que hay personas que están cansados de peregrinar de un lado para otro tratando de buscar una ayuda, pero lamentablemente no la han encontrado. Vuelvo y lo reitero, deme la oportunidad. Quien les habla, el maestro Lorenzo, le voy a ayudar, le voy a orientar y le voy a dar el consejo adecuado para que usted solucione su problema. Si usted tiene vicios, tiene complejos, desea saber por qué la mala suerte, por qué su pareja se alejó, por qué hay peleas, discusiones, yo le voy a dar la respuesta. Pero como siempre lo recuerdo, en el momento que usted tome la decisión, fe en Dios, confianza en nosotros y tenga la plena seguridad de que usted será sanado, usted será curado y va a ser una persona feliz. Pero como le recuerdo a diario, ante todo, fe en Dios y todo lo que usted quiera emprender, en manos de Dios. Todo tienes que ponerlo en manos de Dios, mi querido hermano. Tu familia, tu trabajo, tu vehículo, tu negocio, tu campo, tus animales, tus problemas. Todo pongámoslo en manos de Dios. Y tenga la plena seguridad de que sus cosas y su vida van a cambiar. Y como siempre lo recuerdo, si nos damos de cuenta de que estamos atravesando un mal momento, un problema, consultemos. La curiosidad es parte de la vida. Y muchas veces es importante saber qué es lo que está pasando, cuál es el causante de esos problemas que estoy teniendo. Y como a diario le recuerdo a todos nuestros hermanos, si usted quiere saber por algún familiar enfermo, por algún hijo ausente, tiene algún juicio, quiere saber por alguna herencia, por alguna deuda, si hay personas que se han alejado, no te quieren pagar, si has hecho malos negocios, si te das de cuenta que allá en ese campo donde trabajas, lamentablemente la suerte no está de tu lado, te hago la invitación. Participe del programa, coméntenos su problema. Nombre completo, apellido, fecha de nacimiento y la pregunta que nos quiera realizar. Sobre amor, sobre trabajo, sobre salud. No dude en consultarnos. O si usted se da de cuenta de que su problema es de urgencia, visítenos personalmente. 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Rápidamente le vamos a dar lectura a los mensajes que han salido sorteados para el día de hoy. Las personas que me han escrito deben estar atentos y atentas porque puede ser su caso o un caso muy parecido al suyo. Bueno, este mensaje nos lo envía Regina Choque, con fecha de nacimiento 17 de enero de 1988. Maestro Lorenzo, quiero que me diga qué es lo que está pasando en mi relación. Últimamente vivimos discutiendo con mi pareja y ya nos hemos separado en varias ocasiones. Quiero que me diga si es algo malo para visitarlo. Gracias. Bueno, Regina, vamos a ver aquí rápidamente a través de las cartas del tarot, a través de tu fecha de nacimiento, vamos a ver qué nos dicen las cartas, qué es lo que está pasando en la relación de ustedes. Bueno, Regina, primero que todo yo veo de que acá existe una tercera persona. Veo de que en el transcurso de estos meses que han pasado, has notado que tu pareja está muy cambiado. Es una persona que se ha vuelto enojón, mantiene aburrido, mal geniado. Todo lo que vos le dices le parece mal y esto te empezó a traer sospechas. Y empezaste a descubrir muchas mentiras de parte de él. Y vuelvo y te reitero, detrás de todos estos problemas que ustedes están teniendo, Regina, existe la mano de una tercera persona. Hay una mujer que se está metiendo en la relación de ustedes porque no los quiere ver felices. Y esta persona es una persona allegada a tu familia. Debes de tener mucho cuidado, Regina, porque yo veo de que hay cosas negativas, no solo los problemas que se vienen presentando con tu pareja, los problemas que estás teniendo en tu negocio, mantienes estresada, preocupada, se te está cayendo últimamente el cabello y hay noches que no puedes dormir. No me lo cuentas en el mensaje, pero a través de las cartas me estoy dando de cuenta de que cada día que pasa son malos problemas que se vienen presentando en tu vida. Y todo esto es porque hay cosas malas que están haciendo en contra de ustedes y es esta tercera persona. Yo le voy a invitar para que usted me visite. Igualmente voy a necesitar que me llames una vez que el programa termine y yo te voy a decir qué me debes de traer el día que me vayas a visitar. 692-32-214, vamos a responderle a don Primitivo R, con fecha de nacimiento 30 de mayo de 1970. Fuertes dolores de cabeza y hay días que no puedo caminar. Necesito de su orientación. Gracias. Bueno, Primitivo, vamos a ver qué nos dicen las cartas del tarot. Bueno, hermano, primero que todo, a través de las cartas vamos a descifrar, vamos a darnos de cuenta qué es lo que está pasando, por qué los problemas que estás teniendo en tu salud, Primitivo. Primero que todo, me doy de cuenta de que esa separación que has tenido, esto es algo que lamentablemente te tiene mal. Lamentablemente, esos malos hábitos, de pronto agredir a tu pareja verbalmente, decirle cosas feas, muchas veces no es necesario llegar a los golpes, llegar a los ataques, sino muchas veces una palabra duele más que le peguen a usted un golpe, una cachetada, con todo el respeto de la palabra. Y esto fue lo que ha pasado en usted, hermano. Primero que todo, te dedicaste a los malos hábitos. Empezaste a tratar mal a tu familia. Tu familia se alejó, te dejó y prácticamente te has echado al abandono. Te has dedicado más a los vicios. Por eso no puedes dormir. Vives con fuertes dolores de cabeza. Muchas veces te emborrachas, te caes, te golpeas. Y todos estos golpes que has tenido, hermano, son el causante principalmente de que hay días que no puedas caminar. Yo veo que aquí necesitas de un consejo, necesitas de una orientación, necesitas primero que todo de poner mucho de tu parte, Primitivo, porque yo voy a decirte una cosa. Aquí todo el problema que veo es porque lamentablemente has agarrado malos caminos, hermano. Eres un hombre grande, eres una persona que prácticamente lo tenías todo por tu capricho, por tus vicios, por volverte así como quien dice de mal genio y una persona que le gusta pelear con su pareja. Por eso es que te han dejado y por eso es que todos los problemas ahora se te están sumando. Yo te puedo ayudar, Primitivo, pero tienes que poner mucho de tu parte. 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Agradecer por la atención prestada, desearles una bendecida jornada y hasta nuestro próximo programa, que será el día de mañana a esta misma hora. Que Dios los bendiga.

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¿Qué tal, amigos? ¿Cómo están? Muy buenas noches. Sean bienvenidos acá al programa. Hoy en este día miércoles, ¿ah? 3 de junio, ¿no? ¿Cómo están, oiga? ¿Cómo les va? Un placer, un gusto saludarlo a cada uno de ustedes que, bueno, ya están ahí en la sintonía. Así que, bueno, para acompañarle también lo que es en esta noche. Así que, línea habilitada totalmente a través del 621-82-803. O también, si gusta, a través del 68-93-33-76, ¿no? Ese es el número de teléfonos para que nos escriba dónde, en qué lugarcito. Bueno, nos sigue con el programa, ¿no? 621-82-803 o también 68-93-33-76. Bueno, hasta hora de la noche. Toquemos hasta las 10, ¿no? Hasta las 10 de la noche. Bueno, por acá nosotros vamos un temita musical, ¿le parece? Claro que sí, para usted que ya está en sintonía a través de las ondas de radio. Sería este su programa, Habitables de las Noches, especial de la noche.

0: Ahí estaba, ¿no? Ahí estaba el temita de los Coyotes del Norte. Bueno, que estamos ahí escuchando. Bueno, ahí el Puño de Tierras y otros temitas más por ahí enganchaditos, ¿no? Bueno, por acá nosotros vamos también revisando cómo estamos con el pronóstico del tiempo. En estos momentos, ¿qué nos dice? Vamos revisando, a ver. 13 grados centígrados. Hay atención para las próximas horas. Por acá nos dicen entre los 13 grados, 12 grados, ¿no? A ver, para el día de mañana, jueves 4 de junio, eso es a las 0 horas y a las 5 de la mañana. Por acá nos dice entre los 12, 13 grados, ¿eh? Para mañana, a la mañana en el día, por acá dice cubiertos, lluvias leves, entre los 13 y 17 grados, ¿eh? ¿Cómo estará parte de la tarde? A ver, mañana, como mañana ya es feriado, Corpus Christi, ¿no? Y en la tarde, a ver, dice lluvias débil internamente, entre los 18 y 22 grados. Estas horas de la tarde, ahí también nos dice soleaditos, ¿no? En la noche, por acá vamos revisando, nos dice despejados, entre los 16 y 12 grados. Bueno, nos dice nublados, el pronóstico, ¿no? Bueno, así va a estar el tiempo para el día de mañana. 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Saludos para nuestro amigo Rodri. Seguro que sí, ¿no? siguiendo la programación, ¿eh? Bien, un saludo cordial. Vamos por acá nosotros, venga saludando. ¿Qué dicen nuestros amigos? Saludos cordiales a través del TikTok. Estamos en vivo a través del TikTok, ¿sabes? ¿Cómo están ahí? Manden su mensajito, interactúen, ¿no? Escríbanos ahí. ¿Qué canción quieres escuchar? No estamos en video, pero solamente estamos con el fondito, ¿no? dice programa especial de la noche, ¿no? Estamos en el TikTok, en mi cuenta de que le habla, en mi TikTok. Estamos ahí en vivo, ¿sí? Saludos cordiales. A ver, por acá voy a saludando para Jenny. ¿Qué tal? Un saludo, buenas noches. ¿Qué dice María Vanegas? También saludo para Erwin. Por acá Eliana, igual un saludo cordial. A ver, por acá. Saludito para Jorge, ¿no? ¿Qué dice por acá? A ver, para Yesin. Igual un saludo cordial ahí también para Fernando. Saludo para Robax. ¿Qué tal, bueno, y así, ¿no? Hay varios que están ahí conectados. Saludo para Guido Gutiérrez, ¿no? Ahí sintonizando, siguiendo el programa. ¿Estamos viendo el TikTok? ¿Cómo estamos saliendo el TikTok? ¿Bien? Bueno, estamos ahí compartiendo el programa en las noches. Bien, por acá, saludo para nuestro amigo Ramón Conde, ¿no? ¿Qué dice, compito? Saludos allá por el lado de Tipas, ¿no? ¿Está todo bien? Un saludo cordial para usted, ¿no? Pero sigue el programa, ¿sí? Sigue el oyente del programa, ¿no? La pela, ¿no? Bien, me dice, pero yo, sí, allá en Tipas, un fiel oyente, ¿no? ¿Qué va a hacer mañana, Ramoncito Friado? A ver, trabajando, descansando, algo imagino, ¿no? Bien, caramón, saludos cordiales. ¿Qué tal, Irma, por acá? Buenas noches, sintonizó en este momento, ¿no? Creo que sí, allá por el lado de la Amarilla, si no me equivoco, ¿no? ¿Están escuchando el programa? Seguro que sí, ¿no? Saludos cordiales, gracias por seguir. No. Tengo un mensajito por acá, a ver, saludos para nuestro amigo Víctor, ¿no? Aquí los negros, ¿qué dice don Víctor? Saludos para usted, gracias por seguirnos el programa, ¿no? Un fiel oyente, ¿no? Siempre que nos está escuchando. ¿Alguna cancioncita de don Miguel Oría dice, no? Sí. Vamos a programar en los siguientes minutitos algo de don Miguel Orías. ¿Le parece? Con todo gusto, más enseguida. Ok. Por acá dice, muy buenas noches, like caramba, escuchando el programa, ¿no? De aquí desde Badondo, dice, Andresito, ¿no? Claro que sí, ¿qué tal? A ver, don... ¿Qué tal, Andresito? ¿Bien? Un saludo cordial. A ver, esos temitas de aquellas épocas, dice, a ver, porfa, la Reinalda, tu pelo, dice, ¿no? El grupo Los Tiempos, ¿no? Vamos a programar enseguida, ¿listo? Un saludo cordial, gracias por la sintonía. Tengo un mensaje por acá, saludos cordiales también lo que es para Betty, ¿no? Que nos hizo llegar los mensajitos. Estamos sintonizando el programa. Bien, vamos a la música, ¿les parece por acá? Para un poquito alegrar la noche, ¿no? Hasta que esté en sintonía, este es un programa especial de la noche. ¿Qué nos dice por acá don Miguel Urías?
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Avanzamos, ¿no? Avanzamos con el programa. Ahí estaba, oiga, el tema que, bueno, vamos escuchando por este lado, ¿no? ¿Qué le parece ese temita musical? Qué recuerdazo, ¿no? Qué lindo tema musical, oiga, ¿sí? Bueno, por acá, oiga, vamos saludando para... saludo para Laira. Laira, buenas noches. Saludos para Orlando por ahí, que dice Paola. El Bayonito, buenas noches. ¿Quién es por allá, vieron? Saludos para John Eris. El Chiri, ¿qué tal, ah? Saludos para Gloria, Paola, Claudio. ¡Jole! Allá en aquí en Pampa Grande, ahí cerca de la resta, más de lado, ¿no? Saludos cordiales ahí que nos están siguiendo este momento a través ahí de la radio, ¿no? Escuchando ahí a través de la transmisión, el streaming. Muchas gracias. Bueno, por acá dice, hola, buenas noches. Lo escucho, dice, el programa como siempre, dice, ¿no? ¿Qué tal, qué tal? A ver, por acá, otros mensajitos. Saludos para nuestro amigo Limber, ¿no? ¿Qué tal, qué tal, qué tal? Un saludo cordial. ¿Qué dice Limber? Allá desde Saipina, ¿no? ¿Cómo anda? ¿Todo bien? Aquí nos dijo, sintonizando el programa, dice... Pelal, le dice, ¿no? ¿Qué tal? Gracias, gracias, ¿no? ¿Qué dice por acá? Un temita de los temerarios, puede ser, dicen, esos recuerdos, dice por acá. Ah, bueno, vamos a buscar, ¿no? Algo de los temerarios, ¿ah? ¿Eh? Sí, hay buenos temas, tienen los temerarios. Vamos a ir por acá programando esos temitas. Así que, bueno, reiteramos a través del 621-88-103. ¿Qué dice por acá? Otro mensajito. A ver, vamos revisando. Saludos cordiales por este lado aquí en los... ¿Qué dice Exxon Chávez? ¿Ah? Saludos cordiales aquí por Pampa Grande, ¿no? Hola, Carasteres. ¿Qué dicen? Buenas noches. Sintonía, ¿no? Le mandamos un saludo, claro que sí. Saludos, doña María Dolores. ¿Qué tal allá de Pulquina Arriba? Fiel oyente de la radio, igual, ¿no? No le pela por nada, dice la sintonía. ¿Qué canción? A ver. ¿Qué canción le gusta ver, doña María Dolores? Es fanática. Recuerdo, ¿no?

0: conexión, ¿no? Sí, ahora sí ya, ¿no? Nuevamente volví al servicio de internet. Sí, oiga, por ahí unos bajoncitos por rato. Se pone la cosa. ¿Qué vamos a hacer? Lo vamos a disculpar, ¿no? Estamos acá del otro lado para... Ahí el estudio del otro lado también, ¿verdad? Sí, oiga, hay unas, ¿no? Tenemos ahí con la señal de internet unos momentos. Ay, qué pasa, se corta ya. Una cosa que pasa y dice, ¿no? Sí, ya le decía, ¿no? El tema de telefonía está totalmente un... No quiero decirle esas palabras para los que nos siguen en TikTok porque son bien restrictos, ¿eh? Si hablamos algo mal ahorita nos baja el TikTok. A ver, por acá, creo que ya nuevamente se va mejorando la señal, ¿no? ¿Qué hice por acá? A ver, un temita hice de los linces, ¿no? Por acá me han solicitado hace un momento. Saludos cordiales allá desde Chacopampa, me han dicho, ¿no? De los linces. A ver, ¿qué cancioncitas por acá tenemos? ¿Sí? Vamos a ir por acá a ver, buscando esos temitas musicales de los linces, ¿ah? ¿Sí? Unos temitas recuerdos, oiga, ¿no? Esa, por ejemplo, sí te va a salir. A ver, ¿qué dice por acá? Buenas noches, dice, ¿no? Un temita musical de Selena, ¿no? ¿Qué tal por acá? Saludo para Gaby, ¿no? Nos hizo llegar los mensajes allá desde Valle Grande, ¿no? Un saludo cordial, gracias por la sintonía. Selena, ¿cuál? A ver, ¿cuál? ¿Con la flor? Esa, ¿no? Una cumbia hice por acá, bien. Vamos a más temitas musicales, amigos oyentes. Usted que está en sintonía de la programación esta hora de la noche. Reiteramos, ¿eh? 621-82-803, ¿eh? ¿Sí? 621-82-803 es el número de teléfono para que nos escriba dónde, en qué lugarcito, bueno, está en la sintonía del programa, ¿no? Mientras vamos con más temita musical por este lado, usted que está en sintonía a través de las ondas radio. ¿Qué dice Los Temerarios? Aquí está el tema que nos solicitaban.
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Bueno, por acá nosotros continuamos. Son exactamente 20 horas con 55 minutos. Ahí estaba, ¿no? Ahí estaba el tema que estamos escuchando hace momento, ¿no? Los lince por ahí que nos veían. Bien. Y por acá se corta por rato, me decía, ¿no? Sí, estamos de acá desde el otro estudio. Así que... también, de otro lado, ¿no? Claro que sí. Ahí la señala un poquito, ¿no? Medio ese pítico, como dicen, ¿no? Pero bueno, ya está ya, ¿no? Un ratito nomás se nos va, ¿no? El internet pues anda medio mal, oiga, ¿eh? ¿Eh? Anda medio mal, esto digamos, a hacerlo, a revisar el... A ver si no es un cablecito por ahí que están haciendo cortes, ¿no? O mala conexión, como dicen, ¿no? Bueno, por acá nosotros seguimos, amigos, seguimos avanzando con más de la programación. A ver qué dice por este lado. Hola, buenas noches, dice, ¿no? Un temita, dice, por favorcito, solo para escuchar, dice, algo de los Tigres del Norte. Bien, vamos a programar por acá, ¿listo? Gracias a la gente linda que nos va solicitando. Díganos dónde nos están escuchando, ¿no? En qué lugarcito, y así para que nosotros también vayamos programando sus temitas musicales. ¿Listo? A ver, por acá tengo dos temitas, ¿no? A ver, por acá otro mensajito, vamos revisando antes que vayamos cerrando. Sí, hemos tenido una jornada media movidita, tenemos que descansar porque mañana hay que madrugar, ¿no? Sí, mañana hay que madrugar, ¿eh? Al programa, pues, ¿no? Al programa, claro que sí. Hay que estar a las 5 de la mañana también, ¿no? Si nos quedamos hasta tarde, a veces no viense y ni modo, a veces nos quedamos hasta tarde, ¿no? Gracias por acá, para quienes también están a través de TikTok. Muchísimas gracias. Saludos para Nella. Saludos para... A ver, por acá. Para Benigna, ¿no? Bueno, y así para todos quienes están ahí conectaditos a través del TikTok. Vamos, amigos. Ha sido un placer, un gusto acompañarlos. Reencontramos el día de mañana, ¿no? El día de mañana estamos en su programa. Bueno, feriado por ahí, ¿no? Pero nosotros le vamos a meterle nomás al programa, ¿listo? como siempre lo hacemos, ¿no? Muchísimas gracias. Un saludo para todos. Que tengan un feliz descanso. Buenas noches. Continúe con la programación de la radio, que todavía tiene más música y más programación hasta las 0 horas. Y bueno, para quienes nos escuchan a través de la aplicación, continúe, ¿no? Ahí a través de las 24 horas. Un saludo para todos. Buenas noches, permiso.

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1: Son las 10 y 14 minutos.
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1: Son las 10 y 45 minutos.
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1: Son las 12 y 14 minutos.
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7: Son las 12 y 45 minutos.
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2: Es la 1:14.
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8: Es la 1:44.

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5: Son las 2 y 16 minutos.
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5: Son las 2:44.

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2: Son las 3:13.
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6: Son las 3:45.

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1: Amigos y hermanos de la sintonía, mi gente bella, hoy nuevamente iniciando este programa que transmitimos a diario por esta prestigiosa emisora, programa que preparamos para poder compartir con ustedes estos minutos de orientación, de sapiencia, de sabiduría, donde nuestro principal propósito siempre es poderle dar un consejo a tiempo para que usted pueda saber qué es lo que realmente está pasando en su vida. Como todos los días, agradecemos a nuestro Dios, Padre Todopoderoso, por darnos un día más de vida. Agradecemos a todas las personas que se suman a la hora de la radio para participar del programa, para enviarnos sus mensajes. Y esto es lo que realmente a nosotros nos llena de alegría. Saber de que este programa les está sirviendo de orientación, este programa les está sirviendo para que usted se saque esa venda de los ojos y se dé cuenta qué es lo que realmente está pasando en su vida. ¿Por qué los problemas? ¿Por qué la mala suerte? ¿Por qué todo lo que últimamente emprende le está saliendo mal? ¿Por qué allá en su campo no tiene suerte con sus cultivos, con sus animales? Para eso hemos llegado nosotros, para responder a todas esas preguntas que usted se hace a diario. Sabemos y lo recordamos a diario de que hoy en día, lamentablemente, existe más la maldad que la propia caridad. Sabemos de que hay personas que se dedican a realizar trabajos con el propósito de destruir la suerte de un comerciante, de un campesino, acabar con la felicidad de una familia, y muchas veces se utilizan cosas malas y se valen de bajezas con el propósito de salirse con la suya, de destruir ese hogar, de acabar con la felicidad de esa familia, de acabar con la suerte de ese emprendedor, esa persona que trabaja, esa persona que está tratando de salir adelante. Pero lamentablemente muchas veces las personas, al ver que otra persona triunfa, al ver que otra persona está saliendo adelante, muchas veces se llenan de envidia, se llenan de bronca, de odio, de maldad, y ahí es donde se valen de bajezas y realizan trabajos para que todo lo que usted haga le salga mal. Por eso, como todos los días, yo le recuerdo, es importante uno hacerse revisar, saber cuál es el causante de los problemas, saber por qué últimamente hay discusiones en el hogar, con nuestra pareja, se ha terminado el diálogo, hemos pensado en una separación. Usted tiene que saber de que muchas veces detrás de todo esto puede existir la mano de una tercera persona que así te quiera ver. Por eso le hago la invitación. Participe del programa. Deme la oportunidad de que a través de un estudio que nosotros realicemos, a través de tu nombre, de tu fecha de nacimiento y a través de las cartas del tarot, podamos darnos de cuenta qué es lo que está pasando en su vida. Si usted se da de cuenta que su problema es de urgencia, usted nos puede visitar. Aquí, a través de la palma de su mano, a través del iris de su vista, vamos a hacer un estudio más a fondo y le vamos a responder. Y le vamos a decir qué es lo que está pasando y qué debe hacer usted para que salga adelante de ese problema. Tiene vicios, tiene complejos, desea saber por qué últimamente sus animales se enferman, se mueren, se pierden, porque allá en ese campo donde usted trabaja no tiene suerte con sus cultivos, lamentablemente está teniendo pérdidas, últimamente todo lo que usted está emprendiendo le está saliendo mal. Le invito, mi querida hermanita, le invito, mi querido hermanito, para que me dé la oportunidad y pueda darle una respuesta y darle una solución a ese problema que usted está atravesando en este momento. Y como todos los días, va un saludo a la distancia a toda esa gente linda, gente campesina, gente trabajadora, que a diario nos escucha, participa del programa, nos llama. Igualmente está hecha la invitación. A usted, mi querido hermanito, le estoy hablando. Participe, llámenos, pregunte, o si usted se da de cuenta de que su problema es de urgencia, visítenos a nuestra oficina y le vamos a ayudar y le vamos a responder a todas esas preguntas que usted se hace a diario. 692-32-214. 692-32-214, el número telefónico que usted debe agendar, el número telefónico que usted debe de tener anotado para que en el momento que usted tenga un problema, para que en el momento que usted quiera saber por algún familiar ausente, por algún familiar que se encuentre mal de salud, si usted desea saber por qué la mala suerte, no dude en consultarnos. Lamentablemente, como todos los días lo recuerdo, a diario nos damos de cuenta porque son muchas las personas que nos exponen sus problemas, son muchas las personas que nos hacen sus preguntas, porque este programa está saliendo en diferentes departamentos, en diferentes comunidades, en diferentes ciudades, y son muchas las personas que a diario se suman, a diario nos hacen sus preguntas. Y la verdad nos llena de alegría porque sabemos de que estamos realizando una labor muy bonita, la labor de ayudar, la labor de darle la mano a esa persona que realmente lo necesita. Pero igualmente, como vuelvo y lo reitero, nos llena de tristeza darnos de cuenta cómo la humanidad, cómo las personas se valen de bajezas para dañar la suerte de otra persona, para acabar con la felicidad de una relación. 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Bueno, rápidamente le vamos a dar lectura a los mensajes que han salido sorteados para el día de hoy. Deben estar atentos y atentas las personas que nos han escrito, porque puede ser su caso o un caso muy parecido al suyo. Bueno, tenemos nuestro primer mensaje que nos lo envía Juan S. con fecha de nacimiento 7 de julio de 1985. Maestro Lorenzo, quiero que me diga si mi pareja va a regresar nuevamente. Ella se alejó hace una semana. Gracias por su orientación. Bueno, vamos a ver a través de las cartas qué nos dicen las cartas del tarot, Juan. A ver qué es lo que ha pasado, cuál fue el motivo, el causante de la separación. Bueno, primero que todo, yo me doy de cuenta aquí a través de las cartas, hermano, de que esta relación de ustedes siempre fue una relación donde fue una relación mal vista. Porque esta persona con la que vos estás teniendo una pareja, o sea, con la que estás teniendo una relación, tu pareja, es una persona que es más joven que usted. Y esta fue la primer traba que tuviste, porque cuando los padres de esta persona se dieron cuenta que vos estabas saliendo, estabas teniendo una relación seria con ella, estas personas fueron las primeras en oponerse. Veo de que hay un hombre y una mujer que siempre quisieron verlos separados. Nunca estuvieron de acuerdo con esta relación. Y esto viene, vuelvo y te reitero, por parte de la familia de ella. Yo te voy a ayudar. Si quieres que ella regrese, si quieres que ella nuevamente esté a su lado, yo le puedo ayudar. Yo sé de que eres una persona mayor, de pronto ellos no entienden esto, pero ahí sí, como dice el dicho, en el amor no existen edades. Entonces, hermano, si usted quiere que yo le ayude, eso es cosa suya, pero necesito de que me visites. Yo te puedo ayudar para que ella regrese. Igualmente voy a esperar tu llamada una vez que el programa termine y así yo te voy a decir cuándo me puedes visitar. Bueno, tenemos otro mensaje que nos lo envía Francia P. con fecha de nacimiento 11 de marzo de 1986. Quiero saber por qué últimamente sufro de mucho cansancio. Me duele todo mi cuerpo y hay días que esto no me deja en paz. La verdad, no sé qué hacer porque esto ya llevo mucho tiempo con este problema. Gracias, espero su respuesta. Bueno, Francia, vamos a ver a través de tus datos, vamos a ver a través de de tu fecha de nacimiento y a través de las cartas del tarot, qué es lo que realmente está pasando, cuál es el causante de ese problema que estás teniendo. Bueno, principalmente me doy de cuenta de que eres padre y madre para tus hijos. Eres una persona trabajadora, eres una mujer que haces cualquier cosa con el propósito de que a tus hijos no les haga falta nada. Veo de que hay personas que siempre te han querido ver así. Veo de que hay una mujer que esta persona tuvo un problema, tuvo una discusión con usted en su momento y esta mujer te maldigo. Esta mujer te dijo que te iba a hacer la vida imposible y lamentablemente todos estos problemas que estás teniendo con tus hijos te hacen renegar. Veo que no te ayudan en nada. Veo que hay algunos que andan en malos pasos y eso lamentablemente es lo que más te está enfermando, Francia. Veo igualmente de que hay cosas negativas, por eso la familia está deteriorada, por eso se están presentando los malos hábitos, por eso sus hijos no le ayudan en nada. Lamentablemente ellos han cambiado mucho para lo que eran anteriormente. Las malas amistades, los problemas que se vienen presentando, vuelvo y te reitero, hay cosas negativas y este es el causante de todos los problemas que estás teniendo en tu salud, igualmente en la familia. 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Bueno, tenemos otro mensaje que nos lo envía Rómulo G, con fecha de nacimiento 5 de abril de 1986. Maestro Lorenzo, quiero que me ayude para tener suerte. Gracias. Bueno, Rómulo, vamos a ver rápidamente a través de las cartas qué es lo que tenemos que hacer en tu caso. Bueno, hermano, primero que todo, sí necesitas un cambio de suerte. Veo de que esa relación que terminaste fue una relación que terminó muy mal y lamentablemente hay cosas negativas que han hecho en tu contra, por eso es que tu suerte se ha cortado en el amor, en el trabajo y en el dinero. Y aparte de eso, veo que también estás dedicándote a los malos hábitos. No te dejes agarrar ventaja. Espero tu llamada igualmente una vez que el programa termine y yo te voy a dar una consulta más extensa porque veo cosas muy negativas en las cartas, Rómulo. 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Agradecer a todas las personas por la atención prestada. Desearles que pasen una feliz y bendecida jornada. A la juventud que le digan sí a la vida, sí al amor, sí al trabajo, sí al deporte y no a la maldita droga. La maldita droga te conoce, te conquista y finalmente te mata. Los queremos mucho y los llevamos siempre en nuestro corazón. Que Dios los bendiga, mis hermanos del alma.

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7: Son las 5:02.
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1: Son las 5:33.
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3: Pablito, wow, hermano querido.
4: Estamos todos.

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2: Bienvenidos una vez más a este espacio destinado a la salud. Hablemos de temas que nos interesan, que solamente tienen que hablar de cómo está nuestro cuerpo. Las enfermedades aquejan nuestro organismo y muchas personas padecen un sinfín de enfermedades. Algunas incluso tienen más de 2-3 enfermedades. En esta travesía de buscar salud recurrimos a muchos métodos, a muchos centros de salud, tratamientos, análisis y entre todos fármacos y demás. Inyecciones, tabletas, píldoras, productos naturales, pero A veces esta búsqueda no da los resultados que nosotros deseamos. ¿Por qué motivo? Porque enfocamos mal nuestra búsqueda. Mucha gente se embelece al escuchar dentro de un espacio que dice, no, que te vamos a curar con este medicamento, te vas a sacar 100% sano. Personas que vienen a veces a promocionar ciertos tipos de productos y nos venden una fantasía que lamentablemente no logramos restablecer. La salud se deteriora por muchos factores y principalmente uno de los principales órganos que sufre de esto es el hígado. Cuando este órgano entra en un declive personal, pues le voy a decir que este provoca muchos malestares, dolores de cabeza, mareos, empañamiento de vista, sequedad en la boca, vinagreras, acidez, picor, manchas en la piel y entre otras todavía, somnolencia que de día nos da mucho sueño, en la noche no podemos dormir y otras cosas más. Entre otros factores, el hígado que está constantemente graso, produce también que la vesícula funcione mal y esta se llene de esos famosos cálculos, piedritas y mucha gente hoy en día ya vive sin esa vesícula y con muchos problemas de salud. Aparte, cuando el hígado está graso, produce la famosa gastritis y esta conlleva a que empecemos a consumir productos que son como el omeprazol y entre otros, y aparte no comamos lo que deseamos. Lo más triste cuando la sangre ya está perjudicada por culpa del hígado, cuando los niveles de colesterol, triglicéridos, lipoproteínas de alta densidad y entre otros, la sangre se vuelve grasosa, se llama viscosidad en la sangre, entonces ahí tenemos problemas mayores como la hipertensión arterial, la arteriosclerosis y entre esto, recién empieza el órgano, que es los riñones, a producir excesivo ácido úrico, nitrógeno ureico, para poder limpiar esta sangre. O sea, un pequeño problema conllevó a muchos más. La gente no entiende este mensaje porque no siente dolor. Y como el hígado no duele, entonces la gente se olvida. Por eso, las personas que viven sumergidas bajo el alcohol nunca dejan de tomar. ¿Por qué? Porque el hígado no duele. Incluso llega el momento que la cirrosis es cáncer al hígado, de expulsarlo el hígado por la boca. Le digo, nuestro cuerpo necesita ser limpiado por dentro, así como cuando usted lo baña por fuera. Nosotros, ¡ay, estoy sucio! Y corren a la ducha y se pegan un baño. Se huelen un poquito y dicen, ¡uy, ya huelo feíto, mejor me baño! Usa el mejor jaboncillo perfumado con crema, usa un shampoo, el mejor que pille. Después de que termine de bañarse, se seca bien y se encrema. Incluso algunas personas tienen esa facilidad, otras no, pero lo hacen casi todos los días. En pocas palabras, a veces 2 veces al día, increíblemente. Pero creen que están limpios, porque hay que hacer un aseo por fuera y por dentro, ¿cuándo lo han limpiado? Por eso los invito a que pasen por mi centro de atenciones para hacer la mejor desintoxicación increíblemente perfecta para su cuerpo, para restablecer el hígado, limpiar la vesícula, quitarnos la gastritis, limpiar los riñones, limpiar la sangre, fluidificarla para que funcione mejor y así quitarnos todos esos síntomas que les he nombrado hace rato. Pase, venga, visíteme. 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Pero venga, venga con buena voluntad, venga con buena fe, venga decidido o decidida a que esta vez usted va a hacer algo para que ese cuerpo se restaure, mejore y sobre todo, usted pueda tener una vida normal, comer normal, hacer todas sus actividades con total normalidad, no estar todo el tiempo mal, porque la persona que está mal lamentablemente está aburrida, tiene ese pequeño problemita del carácter furioso. Entonces, por ese motivo, es bueno hacer una limpieza para sentirnos bien y qué mejor hacerlo a través de medicina natural a base de plantas, flores, raíces, cortezas, tallos y mucho más que solamente natural, frutas, verduras, hortalizas, legumbres, tubérculos que se utilizan para preparar los mejores productos y de esta manera usted pueda restaurar su salud. No pierda esta oportunidad de hacer una desintoxicación total. 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

0: ¿Qué tal, amigas y amigos? Cordiales saludos. Qué alegría el poder estar junto a ustedes una vez más a través del Correo del Agricultor. Bueno, hasta aquí hemos compartido con ustedes lo que establece la Constitución Política del Estado en materia de gestión, en materia de acceso, uso y gestión del agua. También habíamos compartido con ustedes la Ley 2066, que es una ley de servicios de agua potable y alcantarillado sanitario, así como también sobre la Ley 2078, que es la Ley de Promoción y Apoyo al Sector de Riego. Y bueno, hoy vamos a seguir compartiendo más normativas relacionadas al agua. Por ejemplo, vamos a compartir hoy la Ley número 071, que es la Ley de Derechos de la Madre Tierra, así como también la Ley número 300, que es la Ley Marco de la Madre Tierra y Desarrollo Integral, y otras normativas vigentes en nuestro país que están relacionadas al cuidado del medio ambiente y principalmente el recurso agua. Y para esto les dejo con esta entrevista que habíamos sostenido con la ingeniera Eliana Quintana, quien es ingeniera ambiental y también licenciada en Derecho. Bien, hasta aquí nos ha compartido dos importantes leyes que están específicamente relacionadas al agua, ¿verdad? Pero también tenemos otras normas, ingeniera Eliana, que no son específicas, pero sí tienen también que ver, ¿no?, con el tema agua, como son la Ley de Derechos de la Madre Tierra y también la Ley Marco de la Madre Tierra y Desarrollo Integral. A ver si nos puede un poquito hacer una síntesis de estas normativas.
1: Claro que sí. La Ley 071, la Ley de Derechos de la Madre Tierra, se promulga el año 2010 y es una respuesta también a ese enfoque ambientalista de promoción de un desarrollo más sostenible que tiene nuestra nueva Constitución Política del Estado. ¿Qué es el centro de esta ley? Su objetivo de esta Ley de Derechos de la Madre Tierra es reconocer a la Madre Tierra como un ser vivo. Y al ser un ser vivo, se le reconoce derecho, ¿no? Como todo ser vivo, es sujeto de derecho. Entonces, al reconocer esos derechos a la Madre Tierra, se establecen obligaciones y deberes del Estado. El Estado debe tutelar los derechos que tiene la Madre Tierra y establece también obligaciones a la sociedad para garantizar que se protejan esos derechos de la Madre Tierra, ¿no? Cuando hablamos de Madre Tierra, hablamos de la naturaleza, de los recursos naturales, ¿no?, de la interacción que tiene con los recursos bióticos, abióticos, y que permiten la vida en todas sus formas, ¿no? La vida animal, la vida vegetal, nosotros, y que nos interrelacionamos y dependemos unos de otros dentro de ese sistema viviente, ¿no?, que es el medio ambiente, que es la naturaleza, que le llamamos Madre Tierra. ¿Y por qué es importante reconocerla como un sujeto de derechos? Porque el ser humano nos hemos considerado como el centro siempre, ¿no? Somos antropocentristas, dice, ¿no? Y ese paradigma, el nuevo paradigma que incluye la dimensión ambiental, ya no nos coloca como centro, como que somos dueños de esos recursos naturales.

0: y debemos aprovechar sin límite, sino que somos un ser más de ese sistema viviente y debemos respetar los ciclos de vida, de interacción, porque a partir de ellos garantizamos nuestra subsistencia, ¿no? Extraemos nuestros alimentos de la naturaleza, respiramos aire puro, que es parte de la madre tierra, extraemos ese líquido elemental que es el agua, hacemos uso de la madera, ¿no? De los recursos minerales para satisfacer nuestras diferentes necesidades. Y si nosotros no lo consideramos como un sujeto de derecho, vamos a sobreexplotarlo. Y al sobreexplotarlo, vamos a generar que se agote. Ya tenemos recursos a nivel nacional, a nivel mundial, a nivel local, que se están extinguiendo, que se han extinguido. Dejan de estar disponibles, ¿no? Entonces, ¿y qué pone en riesgo el sobreexplotar esos recursos? La misma supervivencia del ser humano, ¿no? Entonces, ¿cuáles son esos derechos que se le reconoce a la Madre Tierra a través de esta ley? Son el derecho a la vida, a garantizar que haya biodiversidad en el planeta. La biodiversidad garantiza la resiliencia de los ecosistemas para hacer frente a un evento adverso, para poder recuperarse, ¿no? El derecho al aire limpio también es un derecho que se le reconoce a la Madre Tierra. El derecho al equilibrio de los ecosistemas y sistemas de vida, a la restauración y regeneración. Y este principio, ese derecho que se le reconoce a la restauración, regeneración, es clave. Ahí entra el concepto de sostenibilidad. Podemos hacer uso de los recursos naturales para satisfacer nuestras necesidades, pero tenemos que hacerlo de tal manera que se garantice y se respete esa capacidad de regeneración, de renovación del recurso natural. ¿Para qué? Para que siga estando disponible para las futuras generaciones, es decir, para nuestros hijos, para nuestros nietos, ¿no? Que puedan disponer también de un aire limpio, de agua, de suelos productivos, de recursos naturales para satisfacer sus propias necesidades. Eso es desarrollo sostenible. Dentro de ese de los derechos que se les reconoce a la Madre Tierra, también está el derecho al agua. ¿Qué implica ese derecho al agua? Implica el derecho a la preservación de los ciclos del agua, ¿no? Implica el derecho de garantizar su existencia, es decir, su disponibilidad, su continuidad en el tiempo, su calidad como recurso, ¿no? Que sea necesario para el sistema, el sostenimiento de todo el sistema de vida. Implica también su protección frente a la contaminación. Entonces, eso implica el derecho al agua que tiene la Madre Tierra como sujeto de derecho, ¿no? Esta ley, para garantizar ese ejercicio de derechos, promueve el uso responsable y la protección de las fuentes de agua. En este entorno le otorga obligaciones al Estado, pero también a las personas. En lo concerniente al agua, promueve el uso responsable del agua y la protección de la conservación de las fuentes del agua. Entonces, el Estado, en todos sus niveles, tiene que generar políticas de manejo y conservación de las cuencas hidrográficas, ¿no? La política general lo elabora, lo tiene como una competencia del nivel central, pero a los gobiernos locales, que son los gobiernos municipales, le da competencias exclusivas en medio ambiente, y una de ellas que está vinculada a la conservación del agua, por ejemplo, es la de declarar áreas protegidas municipales, ¿no? Es una competencia clave para poder proteger, por ejemplo, áreas de recarga que son tan esenciales para garantizar la disponibilidad y continuidad del agua. Otra de las obligaciones que tiene el Estado es de desarrollar formas de producción y patrones de consumo equilibrado. ¿Para qué? Para garantizar y respetar esas capacidades de regeneración y renovación que tienen los recursos naturales. También tiene la obligación de prevenir la contaminación. Y en Bolivia, Es un factor preocupante la contaminación del agua, ¿no? ¿Cuáles son las principales fuentes de contaminación hídrica en nuestro país? Las aguas residuales, ya hemos comentado, ¿no? Del 59% del agua que se colecta a través de alcantarillado sanitario, solo un 27% tiene un tratamiento adecuado para ser luego depositado en un cuerpo receptor. Otra de las fuentes de contaminación, la agricultura intensiva, aquella que hace uso excesivo de insumos, de agroquímicos, ¿no? Y que sabemos tienen potencial de contaminar el agua cuando no son manejados y gestionados en forma adecuada. La minería, si bien no nos afecta de forma directa a los valles cruceños, pero la minería es un problema muy preocupante a nivel nacional por los metales pesados que se están descargando a los ríos, a los cuerpos de agua, llegando a contaminar aguas abajo, ¿no? Porque estos ríos se conectan con otros cursos de agua y al final el efecto de la contaminación se extiende, lo que significa un problema a la salud pública. Pero también la contaminación viene a partir de la gestión de la basura, que es otro problema a nivel nacional, ¿no? No se gestiona adecuadamente los residuos sólidos y llegan a contaminar cursos de agua. De forma directa, por la inadecuada disposición de las personas, donde sea botamos nuestros residuos sólidos, y por otro lado, por la ineficiencia de los mismos vertederos. Los vertederos que hay en nuestro país son pocos los que cumplen las normas, ¿no? De control de los lixiviados, de las emisiones de gases, y en este caso de los lixiviados, ¿por qué? Porque los lixiviados son ese residuo líquido que exprime la basura y que está compuesto por todo lo que ahí se mezcla, ¿no? Y que muchas veces por infiltración, cuando el vertedero, el botadero no tiene las condiciones adecuadas de seguridad, por filtración van a parar a un cuerpo de agua, llegando a contaminarla y poniendo en peligro la salud de la población que accede al cuerpo de agua, ¿no? Para abastecerse. Entonces, esas son las obligaciones que tiene el Estado. Y a la vez esas obligaciones se convierten en retos, ¿no? Hace falta todavía trabajar en cada una de esas obligaciones que tiene el Estado. ¿Cuáles son los deberes de las personas? Los deberes de las personas es asumir prácticas de producción y hábitos más amigables con el medio ambiente, ¿no? El de regular nuestros hábitos en relación al manejo, por ejemplo, de la basura, como es un factor contaminante. Participar en espacios donde se toman decisiones en relación a los recursos naturales, entre ellos el agua, ¿no? Es importante que estemos informados, que emitamos nuestras opiniones y participemos de la toma de las decisiones en relación a los recursos hídricos en este caso, ¿no? Y tenemos que respetar y defender los derechos de la Madre Tierra en el marco de esta ley. Esta ley es importante porque al reconocer el derecho al agua que tiene la Madre Tierra, vincula este recurso con el equilibrio de los ecosistemas. El agua es esencial para la vida, ¿no? De todo ser vivo, de las plantas. ¿Cómo? Se dice que el agua es un medio de transporte, ¿no? No solo pensamos que regamos el agua y le ayuda a crecer. El agua ayuda a transportar los nutrientes que están disponibles en el suelo y que le hace falta a la planta para su desarrollo. Sin agua no lo haría, ¿no? El agua también es importante para la fotosíntesis. Sabemos cuán importante es la fotosíntesis en una planta, ¿no? Convierte esa energía del sol en energía química. Le ayuda a elaborar a la planta su propia materia orgánica, ¿no? Forma su estructura a través de la fotosíntesis. Entonces, ¿cuán importante es el agua en este proceso? para la producción agrícola, por ejemplo, en nuestro medio, ¿no? En los valles cruceños. Cumple también funciones de regulación climática dentro de ese sistema de vida. Gracias a esa alta capacidad calorífica que tiene el agua, absorbe calor, las grandes masas de agua evitan cambios drásticos en la temperatura, es decir, regulan los microclimas, ¿no? A través del ciclo hidrológico contribuye a la humedad para todos los sistemas de vida. Sabemos que el agua está en constante circulación, ¿no? Va cambiando de estado y circula. A través de la evaporación pasa desde toda superficie, el agua, el suelo, pasa a formar las nubes, ¿no? Se eleva, pasa a formar las nubes y nuevamente cae en forma de, puede ser en estado sólido por el granizo, la nieve, estado líquido a través de la lluvia. Nuevamente el agua escurre hacia un cuerpo de agua o se infiltra recargando los acuíferos y así. Está en continuo movimiento. Y eso garantiza que todo el sistema de vida pueda sobrevivir, ¿no? Flora, fauna. Sin embargo, hay estudios que dicen que se está alterando este ciclo del agua, ¿no? Tanto por acciones humanas como por el cambio climático, que ya lo hemos mencionado, que al elevarse las temperaturas hace que se incremente la evaporación del agua, ¿no? Y con sus consecuencias lógicas en la agricultura, ¿no? Esta ley de derechos de la madre tierra es complementada con la ley número 300. La ley número 300 se promulga en el 2012, ley de marco de la madre tierra y desarrollo integral. ¿Cuál es el objetivo clave de la ley 300? Es el de garantizar el ejercicio de los derechos de la madre tierra. ¿Cómo? Integrando la dimensión ambiental de sostenibilidad, el enfoque de sostenibilidad ambiental, a la planificación estratégica de desarrollo en todos los niveles del Estado, ¿no? En todos los planes de desarrollo. ¿Qué es lo que establece esta ley? Establece que en torno, ya cuando hablamos, ¿no?, en torno al agua, esta ley la declara también como un recurso estratégico y fundamental para la vida y para el vivir bien. Y por tanto, se deben establecer planes para garantizar su continuidad, ¿no?, la capacidad de regeneración, de renovación que tiene, para garantizar la accesibilidad también de la población y el equilibrio de los ecosistemas. Esta ley define la gestión integral del agua como un proceso que articula los diferentes usos. Tiene que haber un equilibrio en el uso productivo, ¿no?, el uso industrial, doméstico, ambientales, y cómo garantizando la sostenibilidad de ese recurso, principalmente donde se produce el agua. Entonces, orienta a generar en torno al recurso hídrico, orienta a que el Estado, las entidades territoriales autónomas, formulen políticas de protección de las fuentes de agua y sus áreas de recarga. Entonces, ordena la protección de los ríos, de los lagos, ¿no?, de las vertientes, y regula las actividades humanas en relación a estos recursos hídricos para prevenir su degradación o su contaminación. ¿Y cómo se introducen estas políticas en los planes de desarrollo? Porque él dice ley de la madre tierra y desarrollo integral, ¿no? Entonces dice, hay que incorporar la dimensión ambiental en la planificación del desarrollo. ¿Y cuáles son los planes de desarrollo? Esos planes de desarrollo son, por ejemplo, el Plan Nacional de Desarrollo para Vivir Bien, ¿no? Estos planes están normados, regulados por la Ley de Planificación Integral del Estado. Esta ley del año 2016 busca que la planificación del desarrollo se la realice de forma integral, dice, para vivir bien, Todos los planes, cuando revisamos la ley, menciona para vivir bien. ¿Qué significa? Es un paradigma que busca la convivencia armónica entre los seres humanos, entre los seres humanos y el resto de los seres vivos, ¿no? Entre los seres humanos, la naturaleza, su entorno, la madre tierra. Entonces, ese es el vivir bien. Y ahí menciona planes estratégicos, plan nacional de desarrollo, plan general de desarrollo económico y social a nivel nacional, ¿no? A nivel municipal, ya en lo local, el plan territorial de desarrollo integral, lo que eran los PDM, ahora tienen ese nombre. ¿Y qué establece esta ley del sistema de planificación integral del Estado, que responde también a esta ley 300 de la Madre Tierra? Que se debe integrar como pilar estrategias para adaptación y mitigación al cambio climático, ¿no? Entonces, se debe integrar ese enfoque, esa dimensión ambiental, para garantizar que se respeten los derechos de la Madre Tierra, para garantizar que se haga un uso y aprovechamiento sostenible de los recursos naturales, para que se protejan, conserven los recursos hídricos, para que estén disponibles para las presentes y las futuras generaciones. Eso es lo que busca la ley número 300, ¿no? Entonces, regula las acciones del hombre para lograr ese desarrollo. Es compatible también esta ley número 300 con la ley 1333 de la Madre Tierra, cuyo objetivo es impulsar el desarrollo sostenible dentro de la sociedad. Por otro lado, también la ley forestal y su reglamento están vinculados a la protección de los recursos hídricos. ¿De qué manera? La ley forestal regula el manejo sostenible de los bosques, ¿no? Y es preocupante la situación en nuestro país. Se dice que ocupamos el segundo lugar en deforestación, por lo ocurrido principalmente el año 2024, ¿no? Donde se consumieron por los incendios forestales bosque primario, miles, millones de hectáreas de bosque primario, bosque virgen, ¿no? Y sabemos que el bosque tiene una función elemental en la regulación hídrica, ¿no es cierto? Facilita la infiltración, es un factor que regula el microclima, por tanto también interviene en la formación de las nubes, ¿no? Por la evaporación, evapotranspiración. Entonces, los recursos forestales son elementales también para la continuidad del agua. Esta ley, a través de su reglamento, en cuanto a la protección de las fuentes de agua, establece servidumbres ecológicas, ¿no? Y somos una sociedad muy renuente a cumplirla. ¿Qué son las servidumbres ecológicas? Son los espacios de protección que se tiene que dejar en torno a un cuerpo de agua. Si es una quebrada, si es un río, ¿no? Se tiene que dejar un cordón. No se pierde el derecho propietario, pero se le da un uso distinto. ¿Cuál es el objetivo? Preservar ese curso de agua, para que el agua cumpla su función, ¿no? De sostener los sistemas de vida, de abastecer en sus diferentes usos a la población, ¿no? Aguas arriba, aguas abajo. Entonces, esas servidumbres van desde 10, 50, 100 metros, dependiendo del tipo de cuerpo de agua, dependiendo del tipo de suelo también, ¿no? Puede ser menor o mayor la superficie que se tiene que dejar como servidumbre de agua. Pero es importante respetarla, porque aparte de conservar, de proteger el cuerpo de agua, protege también el bien privado. Muchos en nuestro medio, muchos agricultores que tienen sus terrenos colindantes a un cuerpo de agua, por la facilidad habilitan tierras muy cercanas, sin dejar la servidumbre, sin respetar esa servidumbre ecológica.
1: Hasta la orillita del río, como decimos.
0: La orillita del río o lo más cercano posible, ¿no? A veces se abarata costo, dice, pero al final, cuando llega el agua, arrasa con todo y se traduce en pérdidas, ¿no? Hay quienes construyen viviendas sin respetar la servidumbre ecológica también. A la larga, esa vivienda por la erosión, ¿no?, se viene abajo y se traduce en pérdidas económicas, a veces en pérdidas humanas para la familia. Entonces es importante respetar las servidumbres ecológicas que establece el reglamento de la ley forestal en todos los cuerpos de agua, ¿no? Y ahí es importante el control que hacen nuestras autoridades para que se pueda respetar esta servidumbre. Por otro lado, también hay la Ley de Ordenamiento Territorial y Uso de Suelo. Es una ley departamental, 315, y la Ley 316. Estas leyes buscan reordenar el territorio en función a la capacidad de uso del suelo. Deben clasificar qué suelos son aptos para qué, ¿no? Hay suelos con aptitud forestal, hay suelos que son solo de conservación. Hay áreas que son vulnerables, como por ejemplo las áreas de recarga, que se las tiene que proteger, ¿no? Hay suelos que tienen orientación o capacidad de uso productivo agropecuario. Entonces, busca reorganizar, ordenar el territorio en función a su capacidad de uso. Y en torno al agua, ¿cuál es la ventaja o la importancia de esta ley de ordenamiento territorial? La ventaja es que al clasificarla como área vulnerable, va a destinar políticas para su protección y conservación. Dentro de estas áreas vulnerables, las áreas de recarga hídrica. Hemos reiterado ya muchas veces que son muy importantes para garantizar la disponibilidad y continuidad del agua. Entonces, van a permitir, si se las implementa, se controla su cumplimiento, van a permitir que estas áreas se puedan también conservar, darle el uso adecuado reducen las presiones también sobre el territorio, ¿no? Al reducir las presiones antrópicas sobre el territorio, organizando las actividades donde corresponden de acuerdo a la capacidad de uso de suelo, se permite de alguna manera garantizar el equilibrio de los ecosistemas que son esenciales para la vida y para el desarrollo. ¿Qué aspecto importante contempla estas leyes 315, 316 de ordenamiento territorial y uso del suelo? Es la obligatoriedad que tienen los gobiernos municipales de incluir ya en sus PTDI este ordenamiento territorial en función a la capacidad de uso de suelo. ¿Qué dicen estas leyes? Que estos nuevos PTDI que se van a presentar, ¿no?, tienen que ser actualizados, tienen primero que presentarse ante la gobernación, pasar por revisión para constatar si la planificación del ordenamiento territorial del municipio es coherente o se enmarca dentro del plan de ordenamiento territorial y uso de suelo que ha establecido la gobernación y aprobado a través de la ley 316. Si no es compatible o difiere en la capacidad de uso en la clasificación, ¿no?, que ha dado este plan de ordenamiento territorial, ese gobierno municipal puede decir el ordenamiento que yo he hecho es el correcto, quiero que lo actualice dentro de su plan. Pueden hacerlo y le indica qué trámite tiene que hacer, ¿no? Entonces, es tan importante porque ordena el territorio, reduce presiones y garantiza la conservación de los recursos hídricos, ¿no?
1: Muy bien, ingeniera Eliana, quiero yo agradecerle por la amplia explicación, que sin duda es el tema en sí es bastante amplio también. En ese sentido, agradecerle por esto y, bueno, será hasta otra oportunidad.
0: La agradecida soy yo por permitirme estar presente en el Correo del Agricultor para hablar de estos temas tan importantes como son las normas que regulan el acceso al agua como líquido esencial para la vida.
1: Y bien, amigas y amigos, hasta aquí este episodio del Correo del Agricultor. Gracias por habernos acompañado.
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La memoria es una de las facultades más misteriosas y grandiosas del espíritu humano. Todas las cosas vistas, oídas, pensadas y realizadas desde la primera infancia se conservan en este seno inmenso, dispuestas a despertarse y saltar a la luz a un reclamo exterior o de nuestra propia voluntad. Sin memoria, dejaríamos de ser nosotros mismos, perderíamos nuestra identidad. Este riquísimo trasfondo humano acerca de la memoria nos debería ayudar a entender mejor qué es la Eucaristía para el pueblo cristiano. Es un memorial porque recuerda el acontecimiento al que ya toda la humanidad debe su existencia, como humanidad redimida, la muerte del Señor. Pero la Eucaristía tiene algo que la distingue de cualquier otro memorial: es memoria y presencia a la vez, y presencia real, no solo intencional, hacia la persona realmente presente, aunque esté oculta bajo los signos del pan y del vino. Mi carne es verdadera comida, y mi sangre verdadera bebida. El que come mi carne y bebe mi sangre, está en mí, y yo en él. María inaugura la participación de la Iglesia en el sacrificio del Redentor. María de Nazaret, ícono de la Iglesia naciente, es el modelo de cómo cada uno de nosotros está llamado a recibir el don que Jesús hace de sí mismo en la Eucaristía. María Inmaculada, ruega por nosotros.

0: Ahora nos unimos en oración con todo el mundo a través del acto de ofrecimiento a María.
1: Virgen Inmaculada, Madre de Dios y de la humanidad, te recibo como don de Jesús desde la cruz y me entrego enteramente a ti. Te ofrezco toda mi vida, lo que soy, lo que amo y lo que tengo, para que resplandezca en mí la belleza de Cristo. Ayúdame a ser dócil al Espíritu y a vivir con alegría mi vocación en la Iglesia, para colaborar en tu misión maternal y orientar a Dios el corazón de todo hombre. Tú que guiaste a San Maximiliano a amar sin medida, enséñame a ser testigo del Evangelio y a hacer de mi vida un don para los demás. Te confío a las personas que encontraré y te ofrezco el trabajo, las alegrías, los sufrimientos de este día. Amén.

0: Oh María, concebida sin pecado, ruega por nosotros que recurrimos a ti por cuantos a ti nos recurren. Y por la intercesión de María Santísima, Madre de Dios y Madre nuestra, los bendiga Dios Omnipotente, Padre, Hijo y Espíritu Santo. Amén.
1: ¿Cuántas veces tu bondad y tu confianza me han devuelto el deseo?
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1: A ella me entrego, por ella me juego para que reine su Hijo el Señor.
3: Consagración del pan y el vino, esto se convierte en real y verdaderamente en el cuerpo y la sangre de Jesucristo. Es considerado el memorial de la pasión, muerte y resurrección de Jesucristo. Por eso hoy es feriado nacional en toda Bolivia con paralización de actividades para que la población pueda participar en los actos de celebración. Y en este marco de la solemnidad del Corpus Christi, los obispos de Bolivia dirigen un mensaje al pueblo boliviano invitando a renovar la fe en la Eucaristía como fuente de amor, de comunión y esperanza. Asimismo, expresan su preocupación por la difícil situación que atraviesa el país, marcada por la escasez de medicamentos, el incremento del costo de los alimentos, las dificultades en el abastecimiento de combustible y los problemas que afectan a millones de familias en nuestro país.
4: Queridos hermanos y hermanas de Bolivia, la solemnidad del cuerpo y la sangre de Cristo nos invita a contemplar el mayor don que Jesús dejó a su iglesia, la Eucaristía, sacramento de amor, comunión y esperanza. En el pan partido y compartido, reconocemos la presencia viva del Señor que camina con su pueblo, alimenta nuestra fe y nos llama a construir relaciones fraternas fundadas en la dignidad de toda persona humana. Celebrar y venerar la Eucaristía en el contexto complejo y desafiante que vivimos actualmente en Bolivia, nos interpela profundamente. Nuestro país atraviesa una grave crisis que afecta a miles de familias y que se expresa en múltiples sufrimientos. La falta de medicamentos, hospitales que enfrentan dificultades para abastecerse de oxígeno e insumos básicos, la escasez y el incremento del costo de los alimentos, la incertidumbre de quienes no encuentran combustible y las duras condiciones que viven transportistas, comerciantes y viajeros varados en las carreteras.
5: Reconocemos que existen demandas legítimas y preocupaciones reales de distintos sectores de la sociedad. Sin embargo, nos preocupa que esta situación esté alimentando la confrontación, la intolerancia y la división entre los bolivianos. Nadie puede permanecer indiferente cuando la vida, la salud y la dignidad de las personas se ven amenazadas. La Eucaristía nos recuerda que Jesús partió el pan y lo compartió en la víspera de su pasión. Precisamente en medio de la traición, la incertidumbre y la violencia. En lugar de responder con odio o venganza, partió el pan y lo compartió, entregando su vida por todos. El Señor nos enseñó que el camino para superar las crisis no es la confrontación, sino el encuentro, el diálogo sincero, la búsqueda del bien común y el reconocimiento de la dignidad de cada persona. Por ello, en esta solemnidad del Corpus Christi, hacemos un llamado a todos los creyentes, a todos los cristianos y a todos los hombres y mujeres de buena voluntad a reencontrarnos como hermanos. Necesitamos escucharnos y reconocer que compartimos un destino común como pueblo. Ninguna diferencia puede justificar el desprecio, la exclusión o la indiferencia frente al dolor ajeno. Este daño no solo rompe el tejido social, sino que permanece como una secuela en las nuevas generaciones. No podemos dejarles ese futuro.
3: Los obispos de Bolivia exhortan a evitar la confrontación, la intolerancia y la división, promoviendo en cambio el diálogo sincero, la búsqueda del bien común y el respeto a la dignidad de toda persona. También hicieron un llamado a fortalecer la solidaridad con quienes sufren con mayor intensidad las consecuencias de la crisis, traduciendo la fe en gestos concretos de servicio y compromiso con los más vulnerables. Las 7 de la mañana con 5 minutos en el país.
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3: La crisis social y política en Bolivia supera más de un mes en medio de bloqueos de carreteras, escasez de alimentos y los pedidos para que el gobierno dicte un estado de excepción. Una vez más se abre la posibilidad del diálogo. La Federación de Campesinos de La Paz Tupac Katari envió al gobierno una carta para un encuentro. Las autoridades respondieron de forma positiva y se espera día y hora del inicio del diálogo. Una reunión entre los órganos ejecutivo y legislativo determinó priorizar el diálogo como primera vía para resolver el conflicto de los bloqueos de las carreteras del país. Se agrava el drama de los enfermos de cáncer como consecuencia de los bloqueos que impiden que accedan a sus tratamientos en centros hospitalarios de especialidad, sobre todo en La Paz. Aprehendieron al dirigente de la Federación de Juntas Vecinales de La Paz, Justino Apaza, uno de los impulsores de los bloqueos. En muchas regiones del país, como en Tarija, ya se vive la fiesta de Corpus Christi, desde la fe y tradición folclórica. Pese a las deficiencias operativas, la policía de Pando intensificó las campañas contra los incendios forestales en esta época. La Fundación Jubileo alertó que el conflicto que atraviesa el país profundiza la pobreza y agrava la inseguridad alimentaria. En medio de los conflictos, los ciudadanos y ciudadanas en La Paz, en Oruro, en Cochabamba y otras regiones realizan largas filas para no solo cargar combustible y comprar carne de pollo, sino también otros productos alimenticios que ya escasean en los mercados. En Santa Cruz, avicultores reportaron una pérdida económica de al menos 300 millones de bolivianos por el bloqueo de las carreteras.

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1: Vamos al desarrollo de las informaciones ya anticipadas en nuestros títulos en esta edición informativa de Bolivia en Contacto. Y la crisis social y política en Bolivia supera más de un mes de bloqueos de carreteras. Y hay escasez de alimentos y los pedidos para que el gobierno dicte una medida de excepción. Vamos a conocer el informe con Omar Escobar.
2: Bolivia atraviesa más de un mes de bloqueos que mantienen aisladas a la sede de gobierno y genera una creciente crisis humanitaria. Las carreteras que conectan a La Paz y El Alto permanecen interrumpidas, dificultando el ingreso de alimentos, combustible y oxígeno medicinal. El departamento de La Paz es el más afectado por las medidas de presión, promovidas por la dirigencia de los trabajadores, campesinos y el bloque radical del expresidente Evo Morales, que pide la renuncia del presidente Rodrigo Paz a 6 meses de su mandato. La falta de suministros ha golpeado a hospitales, mercados y servicios esenciales. En ese contexto, al menos 9 personas perdieron la vida tras no llegar a centros médicos debido a los cortes de ruta.
3: Con este caso sería el 9.º caso, que se trataría producto de estos conflictos que tenemos acá en el país.
2: La crisis sanitaria comenzó a agravarse en los últimos días. El Hospital del Niño de La Paz suspendió procedimientos electivos que requerían oxígeno medicinal, mientras que el Hospital del Norte de El Alto paralizó temporalmente cirugías programadas por la escasez del insumo. En medio del conflicto, dirigentes evistas se trasladaron a la sede de gobierno para convocar a una mayor movilización de sus sectores y condicionaron la pacificación del país a la renuncia del presidente Rodrigo Paz.
4: Y la única manera de pacificar nuestro país es que exijan la denuncia de este gobierno vendido a las transnacionales y a Estados Unidos.
2: La tensión política provocó cambios en el gabinete. El martes, Raúl Marcelo Salinas presentó su renuncia al cargo de ministro de Defensa, mientras que Beatriz García dejó el Ministerio de Educación. Ambas dimisiones ocurrieron en pleno desarrollo de los conflictos que exigen la salida del mandatario. Este miércoles, el presidente Rodrigo Paz posesionó a Ernesto Justiniano como nuevo ministro de Defensa.
5: La tarea inmediata es recuperar la normalidad, rutas transitables, suministros, atención médica, trabajo y tranquilidad.
2: Paralelamente, el gobierno anunció que envió a la Asamblea Legislativa un proyecto de ley para regular los estados de excepción. La propuesta busca establecer mecanismos para que la policía y las Fuerzas Armadas puedan intervenir en acciones humanitarias destinadas a garantizar el abastecimiento y la atención de la población.
6: Esta ley de reglamento para los estados de excepción en la patria ya ha sido enviada al Parlamento y espero que pronto sea resuelta.
2: Horas después, el Ejecutivo y el Legislativo sostuvieron una reunión convocada por la Comisión de Diálogo de la Asamblea. El encuentro reunió al presidente Rodrigo Paz, al vicepresidente Edman Lara y a jefes de bancada para analizar alternativas que permitan superar la crisis. Al término de la reunión, las autoridades coincidieron en priorizar el diálogo y anunciaron que la Asamblea se preparará para debatir el proyecto de ley sobre estado de excepción. La Comisión Legislativa también busca acercamientos con la Central Obrera Boliviana y otros sectores móviles.
7: La instancia ahora apropiada para resolver el conflicto y pacificar el país antes de ir a un estado de excepción, que esa es la línea que se está siguiendo, el diálogo. Y el presidente ha entendido ello y nos ha manifestado que van a agotar ellos el diálogo.
2: Mientras continúan los intentos de acercamientos, Bolivia enfrenta una de las crisis más complejas del actual gobierno, marcada por bloqueos prolongados, desabastecimiento, afectaciones al sistema de salud y la posibilidad de que el país ingrese a un escenario de estado de excepción. Omar Escobar Mamani, Herbo La Paz.
1: Y una vez más se abre la posibilidad del diálogo. La Federación de Campesinos de La Paz Tupac Katari envió al gobierno una carta para un encuentro. Las autoridades respondieron de forma positiva y se espera día y hora de la reunión. El gobierno señala que agotará el diálogo. Escuchemos el informe con Rodrigo Fernández.
8: El vocero presidencial José Luis Gálvez informó que esperan la respuesta del sector de trabajadores campesinos Tupac Katari de La Paz para el diálogo y el tratamiento de su pliego de demandas en el contexto del conflicto del bloqueo de caminos que lleva más de un mes. La autoridad vio como una buena señal que existe un acercamiento con este sector, más allá del conflicto social que se vive.
9: Celebramos que finalmente la Federación de Campesinos ha expresado la posibilidad de dialogar, le hemos puesto fecha y hora, y celebramos que eso pueda ser factible, al igual que con todos los otros sectores, más de 80 mesas de conversación, de diálogo y de solución. En lo otro, celebrar que en general hay ya una disposición distinta con la Federación de Campesinos, la Tupac Katari. Ha sido largo el proceso de conversar, los hemos invitado puntualmente a determinada hora, en determinado lugar. El pueblo boliviano confiamos que pronto tendremos la solución completa a los problemas que estamos pasando.
8: Así, este vocero presidencial José Luis Gálvez también pidió cumplir el cuarto intermedio que distintos sectores movilizados lo anunciaron en las últimas horas, así para también acercarse al gobierno y buscar puntos de consenso.
9: Pasen del discurso a la acción también aquellos que están bloqueando. Se han comprometido en sus asambleas y sus congresos. Dejen de castigar al pueblo. Y para ser puntual, 42 vidas están en peligro porque no hay oxígeno. 9 de ellos son neonatos, 3 son niños, el resto son pacientes críticos. Hace falta oxígeno. Y por lo tanto, exigimos a aquellos que se han comprometido de hacer corredores humanitarios, de hacer cuartos intermedios, que sea efectivo.
8: Rodrigo Fernández, Herbol, La Paz.
1: Y en la pasada jornada, una reunión entre los órganos ejecutivo y legislativo determinó priorizar el diálogo como primera vía para resolver el conflicto de los bloqueos de las carreteras que ya transcurren más de un mes. Omar Escobar nos amplía más información.
2: Tras una reunión entre el Ejecutivo y el Legislativo, las autoridades coincidieron este miércoles en priorizar el diálogo como la principal vía para resolver el conflicto que atraviesa el país, mientras que la Asamblea se prepara para tratar el proyecto de ley sobre estado de excepción.
7: Vamos a seguir nosotros haciendo el puente para que los sectores se sienten a dialogar y que el diálogo sea la forma en que se resuelva este conflicto y se pacifique el país.
2: Pese al distanciamiento entre Paz y Lara, las autoridades se reunieron este miércoles a convocatoria de la Comisión de Diálogo del Legislativo. Esta instancia también busca acercamientos con la Central Obrera Boliviana. El vicepresidente Edman Lara señaló que el gobierno ya respondió al pliego petitorio presentado por la Federación Tupac Katari y que esa respuesta está siendo socializada por la organización.
7: La instancia ahora apropiada para resolver el conflicto y pacificar el país antes de ir a un estado de excepción, que esa es la línea que se está siguiendo, el diálogo. Y el presidente ha entendido ello y nos ha manifestado que van a agotar ellos el diálogo.
2: Por su parte, el presidente de la Cámara de Diputados, Roberto Castro, afirmó que la Asamblea nunca dejó de promover el diálogo y valoró la coordinación alcanzada con el Ejecutivo. Respecto al proyecto de ley sobre estado de excepción, indicó que su tratamiento seguirá el procedimiento legislativo correspondiente una vez que ingrese formalmente a la Cámara Baja. Por su parte, el presidente del Senado, Diego Ávila, destacó que el Ejecutivo y el Legislativo intercambiaron criterios y acordaron fortalecer el diálogo como mecanismo fundamental para resolver las diferencias. Omar Escobar, Mamani, Herbol, La Paz.
1: 7:16 en toda Bolivia. Hacemos un paréntesis en Bolivia en Contacto para dar paso a nuestros patrocinadores. Enseguida volvemos con más información.
0: Cuando retornemos.
1: Aprendieron al dirigente de la Federación de Juntas Vecinales de La Paz, Justino Apaza, uno de los impulsores de los bloqueos.
0: Enseguida retornamos con el noticiero que une al país.
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13: Bolivia en Contacto en esta jornada de jueves, día feriado nacional en nuestro país. El dirigente de la Federación Departamental de Juntas Vecinales de La Paz, Justino Apaza, fue aprehendido ayer en el marco de un proceso que la justicia boliviana acusa de terrorismo y otros delitos en el marco de las movilizaciones que han generado hechos de violencia en nuestro país. Su esposa denunció que Apaza fue secuestrado por encapuchados en su domicilio. El mismo fue trasladado a instancias policiales. Justino Apaza es uno de los dirigentes procesados junto al ejecutivo de la Central Obrera Boliviana, Mario Argollo. En una primera instancia, la Fiscalía emitió órdenes de aprehensión para ambos, aunque después quedó sin efecto la correspondiente al representante obrero. Apaza organizó el cabildo que se realizó en El Alto el martes, donde se apareció Mario Argollo y se ratificaron las movilizaciones en demanda de la renuncia de Rodrigo Paz. En su trayectoria A Paz fue presidente de la Federación de Juntas Vecinales de La Paz, que apoyaba al anterior presidente Luis Arce. Mientras persisten los bloqueos en las carreteras, se agrava el drama de los enfermos de cáncer como consecuencia de los bloqueos que impiden que accedan a sus tratamientos en centros hospitalarios especialmente especializados en La Paz. Por ejemplo, en el caso de Sucre. Vamos a conocer el informe con Iván Ramos a continuación.
2: La presidenta de la Confederación Boliviana de Pacientes con Cáncer y Voluntarios, Edmi Ceballos, denunció que los bloqueos de carreteras están impidiendo que pacientes provenientes de provincias y otros departamentos puedan acceder oportunamente a tratamientos de radioterapia y quimioterapia, poniendo en riesgo su salud y sus posibilidades de recuperación.
11: Es deplorable lo que está pasando. El lunes, en el turno de la mañana, en quimioterapia, tenían 8 pacientes que estaban para pasar la quimio, ¿no? Y solo uno ha logrado pasar.
2: Según explicó, los enfermos del área rural son los más afectados, ya que los centros de salud no cuentan con especialistas ni con infraestructura necesaria para atender los casos oncológicos complejos.
11: Lamentamos mucho, pero sobre todo a los pacientes del área rural, los que vienen de provincia, los hospitales o las cosas dentro de esas áreas no tienen la capacidad para atender a un paciente con cáncer.
2: Edmi Ceballos también alertó sobre un progresivo desabastecimiento de medicamentos oncológicos. Señaló que varios proveedores se encuentran en La Paz y Santa Cruz, desde donde los fármacos no están llegando con normalidad debido a los bloqueos y cortes de ruta que afectan el transporte en el país.
11: Los de la provincia no están llegando. Muchos me llamaban, me decían, licenciada, ¿qué puedo hacerme?
2: Iván Ramos, desde Sucre.

Enseguida vamos a conocer más efectos, pero negativos, lo que tiene el bloqueo de carreteras en nuestro país. Entre tanto, vamos con nuestras unidades móviles. A propósito de esta jornada de Corpus Christi en Cochabamba, pues los estudiantes de unidades educativas arman mosaicos, como ya es una tradición. Vamos a

0: Nos vamos a tratar de conversar, a ver, con algunos de los estudiantes. Hola, buen día. Perdón, si me permites un minutito, por favor. Estamos a través de la red del Bol para todo el país. ¿Desde qué hora están armando todo eso?
1: Desde las 4 de la mañana.
0: ¿Qué unidad educativa son?
1: Wilger Rodríguez.
0: ¿Qué te parece participando de esa actividad?
1: Me parece una actividad bonita en la que podemos reforzar nuestra fe y hacer actividades extracurriculares.
0: ¿Qué imagen están haciendo? ¿Qué figuras?
1: Estamos haciendo el Espíritu Santo, la copa y el pan y la hostia.
0: Ah, gracias. Bueno, y es lo que nos indican de las estudiantes. Vamos a conversar con las mamás también, que están afanadas con todo ese trabajo que van realizando. ¿Cómo está, señora? Buen día, disculpe, estamos a través del Bol para todo el país. ¿Qué sensación, qué sentimiento le viene con todo eso?
2: Es una alegría, ¿no? Ver esas cosas en esta época de crisis, que está todo cesado, no hay ni fruta. Por lo menos viendo esto, una alegría da.
0: ¿Usted se animaría también a hacer esto o yo no?
2: Me animaría a hacer esto, con ayuda yo pienso que se animaría a hacer.
0: ¿Quién es más afanoso, el hijo, la hija o la madre?
2: Los hijos también, como los madres, en ayudarles, ¿no? Sí.
0: ¿Qué mensaje daría al país en este Corpus Christi?
2: Yo daría que den una solución de una vez a este país para no pasar este hambre, estas rabias, hay muertes, todo eso.
0: Gracias. Bueno, ese es el panorama, compañeros, justamente próximo a la Catedral Metropolitana, mientras los estudiantes aún continúan armando los mosaicos. Con este informe retornamos a los estudios.
3: Es una tradición que se tiene en Cochabamba por mucho tiempo, ¿no? La participación activa de estudiantes de las unidades educativas. Y desde Cochabamba vamos hasta Potosí con Jorge Vidaurre. Adelante.
4: Gracias, estoy junto a Hans Antonio Basagoitia, historiador. ¿Cómo se celebra en Potosí esta festividad de Corpus Christi?
5: Bueno, Potosí es característico, yo creo, singularmente en toda Bolivia, porque lo celebra de una manera muy costumbrista, apegado a las tradiciones del pasado de origen virreinal, y hemos consumido ya la tradicional tabatagua, el chambergo, la sopa y pilla, acompañada de su taza de chocolate o café caliente, y hoy estamos listos para asistir a la procesión, una de las más importantes del mundo, ya que Potosí tuvo el privilegio de tener una bula papal junto a las ciudades de Roma, Sevilla, México, en la que el Santísimo Sacramento va a salir en andas de plata en los hombros de la gente potosina. Las unidades educativas alistan sus alfombras de flores, de aserrín teñido, y las familias potosinas sacan sus mejores galas a lo largo del recorrido en altares, en los balcones que estarán listos para recibir al Santísimo Sacramento del altar. Y en horas de la tarde, la población potosina en los patios de las casas se reúne en familia a consumir la tradicional fruta de temporada, cítricos, chirimoya, maní con las tradicionales tablitas y algo singular que son unos tubérculos que produce acá el Valle de Santa Lucía, que son la ajipa, la chira y el yacón. Es una herencia cultural, una fusión entre gastronomía, entre cultura, tradición y fe. Así que invitamos a toda la población potosina y en general a toda Bolivia a que se sume a esta bonita actividad.
4: Jorge Vidaurre, Radio Líder, Herbol Potosí.
3: Y esas son las costumbres y tradiciones en Potosí, en el sur del país, en Tarija. ¿Cómo se celebra esta fecha religiosa? Elizabeth Rendiz nos informa.
6: Con solemnidad y desde la Iglesia Católica, la fiesta de Corpus Christi se vive en Tarija con una celebración de la Eucaristía en la que participan todos los sacerdotes de las diferentes parroquias, y hace la invitación el monseñor tarijeño Jorge Saldías.
7: Invitamos a los jóvenes, a las familias, a los catequistas, a todos, a nuestras autoridades, a participar en la solemne celebración del Corpus Christi a realizarse este jueves 4 de junio

0: en el parque temático a las 9 de la mañana. Al terminar la Eucaristía, seguiremos en procesión con el Santísimo Sacramento hasta el atrio de la parroquia Fátima y desde allá impartimos la bendición con el Santísimo Sacramento.
1: Pero en Tarija, el día de Corpus Christi, se comparten bebidas en una ajipa ahuecada que simula una copa, explica el folclorista Juan Flores.
2: Invitándose, no digamos copito, una ajipita de vino. Si usted quiere hacerlo en su casa, entonces la ajipa no se corta de la parte de la colita, se corta de la parte de la coronita o de la cabecita. Con una cucharilla va sacando la pulpa y la pulpa se lo va comiendo porque es muy delicioso. Y luego que quede como vasito ya, lo enflora. Y luego ya lo vierte usted, vino, vino dulce, chicha de uva o aloja si quiere. Y se comienza a invitar, recordando siempre la última cena de nuestro Señor Jesucristo, ¿no?

0: Elizabeth Rendiz Farfán, Herbol Tarija.
1: Pese a la difícil situación que atraviesa nuestro país, claro, las familias bolivianas en esta jornada, esta fiesta religiosa tiene una mezcla de costumbres y tradiciones en cada rincón de la patria. Se va a celebrar el Día de Corpus Christi. 7:31 en toda Bolivia, una nueva pausa para presentarles a nuestros patrocinadores que auspician el informativo. Enseguida volvemos con mucho más en esta edición noticiosa. No se vayan de nuestra sintonía.
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11: Roxana Guarachi.
12: El huevo estirado va acompañado con sus dos papas rellenas, con su ensalada de remolacha, zanahoria, su fideo tallarín, su chuño y el conejo, que es un plato muy exquisito. Hay mucha gente que les gusta el plato del conejo estirado.
11: Una verdadera odisea que doña Roxana Guarachi conoce muy bien y que nos cuenta mientras deja todo listo para recibir la fiesta.
12: Chuquisaqueña, como todo chuquisaqueño, yo voy llevando de mi madre con eso ha la estado y soy la que le sigue yo.
11: Rígidos en el cumplimiento de la tradición, papas rellenas, fideo tallarín, chuño, ensalada y todos los condimentos. A pesar de los problemas, la celebración no se queda solo en comida. La música también tiene un espacio.
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1: Gracias, Iván, por reflejar esta realidad que se vive en Sucre. Veinte minutos faltan ahora para las 8 de la mañana. Seguimos en contacto con nuestras unidades móviles en día de feriado. ¿Cómo está la situación de la venta de combustibles en La Paz? Vamos a establecer contacto con Rodrigo Fernández. Adelante, Rodrigo.
13: Gracias, Aurelio. Sí, muy buen día. Bueno, acá en la sede de gobierno continúan las filas por conseguir gasolina. Me encuentro en la calle Cero de Obrajes, ingreso a la zona sur de La Paz, donde vamos a conversar con la gente. ¿Por cuántas horas va realizando la fila? Amigo, buen día. Disculpe la molestia para Radio Herbol. ¿Cuántas horas haciendo fila por gasolina, por favor?
14: 4 días.
15: ¿4 días acá?
16: Sí, buen 4 días que estamos aquí perturbando todos los... controlando los autos, porque ha venido gente también a querer robar partes de los autos. Ha sido toda una penuria.
13: En este sector, 4 días ustedes han hecho.
16: Sí, estamos 4 días. Desde el viernes, que ha sido la última vez que han hecho la entrega. ¿Ya? Sábado, domingo, lunes, martes, miércoles y hoy jueves nos están despachando desde siempre.
13: Qué terrible, más bien, pero...
16: Gracias a Dios ya vamos a salir de todo esto.
13: Y ahora este tema de que siguen los problemas, ¿hay ninguna de las partes cede?
16: Mire, prácticamente todo está incierto. El lunes estamos con el corazón porque la gasolina se va a acabar, son movilidades de transporte.
13: Le agradezco, gracias. Bien, en este momento está avanzando la fila. Lo han escuchado, 4 días en este sector de... las calles Cero de Obrajes, más bien ya están a una cuadra para que puedan también conseguir el combustible. El panorama, uno de casi similar o repetido que se tiene en otros puntos también de la ciudad de La Paz, pese a que ha llegado también gasolina en esta madrugada, según información que se tiene también en distintos grupos de las propias gasolineras. La fila, bueno, pasan las 10 cuadras es en esta estación de servicio de la ciudad de La Paz. Aurelio.
1: La Paz, El Alto son las ciudades más castigadas con esta medida extrema del bloqueo de carreteras, por eso hay escasez también en este sentido. Gracias, hasta cualquier momento. Seguimos con informaciones. Ahora en Santa Cruz, los exportadores del país lamentan los efectos de los bloqueos y piden firmeza para gobernar a los millones de bolivianos que quieren trabajar.
14: Bolivia necesita decisiones firmes. Bolivia necesita carreteras transitables. Bolivia necesita trabajar. Bolivia necesita exportar. Bolivia necesita que se gobierne para los 12 millones de habitantes que somos y no para esos 20 mil o 30 mil que hoy están bloqueando y poniendo en vilo a los bolivianos.
15: Osvaldo Barriga es presidente de la Cámara de Exportadores en Santa Cruz. En declaraciones ante la prensa, señaló que el gobierno debe actuar y gobernar para los 12 millones de habitantes y no para 20 o 30 mil personas que se han movilizado con la petición de la renuncia del presidente.
14: Pacientes sin oxígeno, personas haciendo cola para comprar un huevo, un pollo, personas durmiendo hace más de 34 días, esperando que se desbloqueen porque están dentro de un camión sin capacidad de poder ir al baño, sin tener un lugar donde dormir, sin ver a su familia. Personas que mueren en el camino porque no dejan pasar una ambulancia. Eso ya no es una reivindicación social. Eso es terrorismo. Esos son delitos de lesa humanidad. Quienes financian estas operaciones están generando pérdidas humanas. Están generando más de 10.000 empresas pequeñas y medianas por quebrar. Industrias que alimentan al país cerradas. Mercados que están cerrándose. Contratos que estamos incumpliendo a nivel nacional e internacional. Esto lo saben los cabecillas de este tipo de operaciones. Y hay que nombrarlos así. Estos son operaciones delincuenciales, criminales, terroristas, que están siendo financiadas por alguien y no es barato. Es mucho dinero el que está corriendo para lograr el daño que le están haciendo en este momento al país. Señor presidente, usted está siendo muy mal asesorado.
15: Lamentó la situación del sector productivo y exportador de Bolivia a consecuencia de estos problemas que se vive en el país. Herbol Santa Cruz, Mercedes Fernández.
1: Pónganse en el zapato de los enfermos de cáncer, le dicen al gobierno y a quienes bloquean, las autoridades de la Caja Nacional de Salud en la región norte del departamento de Potosí.
17: El gobierno de nuestro país y los grupos sociales que están en los bloqueos de carreteras deben ponerse en el zapato de los pacientes que necesitan atención especial en el interior, dice trabajadora social de la Caja de Salud UNCIA. Ocurre que una paciente con cáncer de mama falleció este fin de semana pasado aquí en UNCIA Norte de Potosí. Debería recibir tratamiento el mes de julio. Desde La Paz le dijeron que debido a los conflictos le programaron su tratamiento para el mes de julio. Otras tres personas esperan también que estos conflictos acaben para poder ser atendidas con urgencia en la ciudad de La Paz, sede de gobierno. Escuchemos a la trabajadora social Ángela Colodro.
18: Debido a que también la paciente vino solamente, como decía el doctor, a veces sí hay un poco de dejadez también de los pacientes por el mismo diagnóstico.
19: Esta parte no entendí bien, licenciada. Es decir, el médico le dijo, venga en julio.
18: Bueno, hemos retablado su cita médica para el mes de julio. Ella ya tiene sus controles, ya tenía sus controles respectivos en la ciudad de La Paz, en el centro de salud Santiago II de la ciudad del Alto, porque ahí hay un centro oncológico específicamente para estos pacientes. Entonces, la paciente tenía que ir por diciembre, lastimosamente no fue, y ya ha ido decayendo también la enfermedad y hemos hecho una reprogramación de su cita médica para el mes de julio.
19: Tenía que ir en diciembre.
20: diciembre. ¿No fue por qué motivo? ¿Algo pasó?
18: Sí, ella refiere de que, bueno, le han dado algunos parámetros para recibir el tratamiento, pero ya estaba, por decir, delgada, ¿no? Tenía que un poquito subir de peso.
17: A su vez, Dietrich Serrano, autoridad administrativa de la Caja de Salud Uncía, manifestó que el conflicto nacional y el paro de Casegual Uncía están provocando que se acaben los medicamentos, se agoten los insumos y también los alimentos para los pacientes. Podríamos llegar a una situación insostenible, dijo Serrano. Esto tiene que resolverse, señaló. Juan Carlos Enríquez, Red Pío 12, Herbol Norte Potosí.
1: Faltan ahora 14 minutos para las 8 de la mañana. Tendremos más informaciones en cuestión de minutos, nada más.
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1: Ahora faltan 7 minutos para las 8 de la mañana. Seguimos con más informaciones en esta jornada de jueves. En respuesta al pronunciamiento emitido por la Comisión Interamericana de Derechos Humanos sobre el conflicto en Bolivia, la Cancillería instó a que cualquier evaluación incorpore de manera equilibrada y completa las afectaciones humanitarias derivadas de los bloqueos prolongados. La cartera de Estado valoró que la Comisión Interamericana de Derechos Humanos haya reconocido expresamente que los bloqueos prolongados generen afectaciones sobre derechos fundamentales de la población, particularmente en el acceso a la salud, la alimentación, los medicamentos, el combustible, la libre circulación y otros servicios esenciales. Y seguimos con más informaciones a esta hora de la mañana, conociendo las realidades que pasan, por ejemplo, en Oruro.
3: Representantes de organizaciones sociales y sectores del departamento de Oruro exigen la pacificación del país y levantar los bloqueos. Los dirigentes manifestaron su preocupación por las consecuencias económicas y sociales para el país, pero especialmente para las familias de escasos recursos.
4: Estamos unidos aquí varios sectores para pedir la paz. Ya lamentable que nuestro país, más de 30 días de bloqueos está viviendo, la gente está sufriendo. Y exhortamos al gobierno que dicte un estado de excepción. Mucha gente está muriendo en las carreteras, señores. No podemos estar indiferentes. Por eso nosotros igual estamos prestos a querer, a ir a desbloquear nuestras carreteras, porque no podemos permitir el sufrimiento de los más pobres por intereses políticos de algunos sectores. Por eso les digo, hermanos, no se dejen engañar, no se dejen llevar por intereses políticos.
3: Los movilizados señalaron que los bloqueos está provocando dificultades en el abastecimiento de alimentos y una grave afectación al transporte que llevan días en las carreteras. Exhortaron al gobierno nacional a asumir acciones en el marco de la constitución política del estado.
4: Ante todo está la democracia, el bien vivir, la convivencia pacífica. Anteayer ha muerto un conductor por deshidratación y eso nos duele en la carne a nosotros. Por eso exigimos al gobierno que tome acciones que la constitución le faculta. Por eso estamos pidiendo desbloqueo, desbloqueo, desbloqueo.
3: En Oruro, las movilizaciones para el desbloqueo de carreteras se van masificando con el apoyo de organizaciones sociales y la población civil para preservar la democracia, la convivencia pacífica y evitar que los intereses políticos profundicen el sufrimiento de la población. En el informe de Fabiola Aquino, Retiro 12, Herbol Oruro.
1: Y desde Oruro vamos hasta el norte de nuestro país. Pese a las deficiencias operativas, la policía de Pando intensificó las campañas contra los incendios forestales.
5: Bomberos en Pando han intensificado campañas de prevención y operativos de emergencia frente al alto riesgo de incendios forestales. El coronel Erlan Monasterio, comandante policial, advierte sobre los graves peligros para la biodiversidad, la contaminación del aire y la salud pública. Sin embargo, le preocupa la respuesta institucional que presenta limitaciones en los vehículos bomberos que arrastran problemas técnicos de gestiones anteriores. Según el comandante, la situación se agrava con la reducción del presupuesto municipal, que no garantiza el mantenimiento y la atención de las emergencias que pudieran surgir.
6: No quiera tapar con la verdad, esta falencia se la viene teniendo no de esta gestión, sino de gestiones anteriores. Ustedes saben que el municipio prácticamente cuando se declaró en liquidez, de manera indirecta también ha dejado de dar el apoyo a través de lo que es la ley 264, no solo a los vehículos de bomberos, sino también a los vehículos de la policía, y que ahora no estamos utilizando, pero es a través de lo que viene a ser nuestro comando general para poder prever este tipo de situaciones. El director de bomberos ya también tiene instrucciones, ha tomado contacto con varias personas amigas para poder realizar mantenimiento y poder cumplir con la tarea de su vocación.
5: Ante el inicio de la temporada de chaqueos, el jefe policial instruyó intensificar las campañas de concienciación sobre el manejo responsable del fuego para evitar contingencia y daños al medio ambiente y las personas. En el informe, yo soy Lunay, Radio Frontera, Herbol Cobija.
1: Y seguimos recorriendo nuestro país a través de Bolivia en Contacto. Desde Cobija nos vamos hasta Ichiro, en el departamento de Santa Cruz, para conocer más informaciones.
7: Esta persona tiene por nombre Ezequiel Soquérez, de 45 años.
8: Esta mañana, una comisión compuesta por la Unidad de Gestión de Riesgo Bomberos de la ciudad de Montero y el responsable de Seguridad Ciudadana de Yapacaní salió en busca de un cuerpo ahogado en el río de Yapacaní, reportado por el hermano del desaparecido en el río.
7: El día de ayer, en horas de la tarde, nos ha reportado esta situación en la que mencionan los familiares y amistades, dicen que el incidente sucedió eso a las 4 de la tarde, cuando estaban haciendo un pesca, ¿no? Estaban pasando hacia el frente de la banda, entonces en ese momento sucedió el incidente.
9: Desde el día de ayer ya estamos movilizados con el afán de poder nuevamente rescatar el cuerpo, así es que hemos pedido el apoyo siempre de nuestros bomberos, que necesitamos crear, hemos dicho en su momento, los bomberos, tener aquí ya los bomberos para que ellos puedan generar este tipo de operativos. Sin embargo, hemos pedido bomberos de la ciudad de Santa Cruz, y están presentes aquí, y también tenemos personal de UGR perteneciente al gobierno municipal de Yapacaní.
10: Llegamos a las 2 de la tarde y ahí nos pusimos a hacer bolitos así, estaba, pues, ¿no? Y como así pasé y él, digamos, él, según él, se metió, pues. Se metió y el río lo, bueno, se dejó llevar con el río, ¿no?
11: Desde Radio Chilo, Stephanie Díaz.
1: En Bolivia, 8 de la mañana en punto. Eso es todo por hoy en esta edición informativa de Bolivia en Contacto. Al mediodía nos reencontramos con más noticias. Muchísimas gracias por su atención. Hasta entonces.

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Muy buenos días a todas las personitas que están en sintonía de Radio Hacer. Yo soy Noelia Salas y estaré acompañándolos esta mañana de jueves 4 de junio con diferentes canciones de todos géneros musicales, como también clásicos, como canciones nuevas, para que la incluyas en tu lista de canciones. Son las 8 de la mañana con 9 minutos. Está aquí en Valle Grande un poco frío, pero mediante vamos moviéndonos, mediante va avanzando las horas, vamos a sentir el calorcito del día, ¿no? Por eso tengo canciones para bailar, para que muevas tu cuerpo desde donde te encuentres, para calentarte esta mañana, ¿no? Vamos a ir con nuestra primera canción, pero antes vamos a saludar a todas las personitas que se encuentran en su trabajo o camino al trabajo, o también en casita haciendo diferentes actividades. Espero que les guste todo lo que tengo programado para acompañarlos el día de hoy. Vamos a empezar bailando una salsa de Wayne Dunbar y esto dice ¿a cambio de qué? No te olvides de interactuar también internamente conmigo a través del 6982-7211 o si no a través de mis diferentes redes sociales. Ya sabes, me encuentras como Noelia Salas, tanto en TikTok, Instagram y Facebook. Dale seguir, así me apoyas.

Y ahí estábamos empezando nuestra mañana bailando con ese clásico, esa salsa clásica, ¿no? Vamos a ir con nuestra primera nota que dice así: Corpus Christi, ¿qué significa esta celebración y por qué es tan importante para los católicos? Cada año, miles de fieles católicos se congregan en iglesia, plazas y calles para celebrar Corpus Christi, una de las festividades más significativas del calendario religioso. Esta solemnidad está dedicada a honrar la presencia real y viva de Jesucristo en la Eucaristía, considerada por la Iglesia Católica como el sacramento central de la fe cristiana. Bueno, ¿qué significa Corpus Christi? La expresión Corpus Christi proviene del latín y significa cuerpo de Cristo. La celebración recuerda la última cena, momento en el que Jesús compartió el pan y el vino con sus discípulos e instituyó la Eucaristía. Para los creyentes, el pan y el vino consagrados durante la misa se transforman en el cuerpo y la sangre de Cristo, convirtiéndose en un símbolo de amor, sacrificio y entrega para la humanidad. A diferencia del Jueves Santo, que se vive en un ambiente de recogimiento por la cercanía de la Pasión de Cristo, Corpus Christi es una festividad de alegría y de exaltación pública de la fe. Para los feligreses, esta celebración representa una oportunidad para renovar su fe y reafirmar su creencia en uno de los misterios fundamentales del cristianismo. Durante esta jornada, la hostia consagrada es expuesta en una custodia especialmente adornada y llevada en procesión por las calles y expresar públicamente su devoción. Además, la festividad invita a reflexionar sobre la importancia de la gratitud, la solidaridad y el compromiso espiritual en la vida cotidiana. Bueno, ¿cómo se celebra Corpus Christi en Bolivia? En Bolivia, Corpus Christi se celebra este jueves 4 de junio y está reconocido como feriado nacional, con suspensión de actividades tanto en el sector público como en el privado. Las actividades religiosas incluyen misas solemnes en parroquias y catedrales, procesiones con el Santísimo Sacramento por calles y plazas, actos de oración y adoración eucarística, participación de comunidades, movimientos religiosos y familias. Una de las tradiciones más coloridas es la elaboración de alfombras florales confeccionadas por jóvenes y grupos parroquiales para adorar el recorrido de la procesión. Bueno, también la nota nos habla sobre la fe, tradición y comunidad. Además de las actividades religiosas, muchas familias aprovechan la fecha para compartir reuniones y degustar comidas típicas y postres tradicionales. En regiones como Santa Cruz, las celebraciones suelen congregar a miles de personas. En sectores como la Villa Primero de Mayo, incluso se organizan ceremonias multitudinarias en estadios y espacios abiertos. Para albergar a la gran cantidad de fieles. Más allá, un encuentro espiritual, reflexión y manifestación pública de su fe, manteniendo viva una tradición que ha trascendido generaciones. Bueno, es un día para poder ir, ¿no? Como dice ahí, ir en procesión. Bueno, hay que ir a demostrar su fe y uno se siente bien, ¿no? Se siente bien haciendo todos estos actos. Y también no olvidemos que el prójimo ayudar también a todos los seres vivos que habitan este planeta. Es un acto de amor y de fe, ¿no? Vamos a seguir bailando esta mañana y a ver, vamos a escuchar esta canción. Escucha, y esto que dice, nunca sucedió.

Bueno, vamos a ir con la siguiente nota que dice así. Abogados y alcaldía impulsan acciones para agilizar trámites con el objetivo de mejorar la atención a la ciudadanía y optimizar los procedimientos administrativos. Representantes de los abogados de Valle Grande sostuvieron una reunión de coordinación con el alcalde Alcides Vargas y directores de las áreas de legal, finanzas y catastro. Durante el encuentro se analizaron mecanismos para brindar mayor operatividad a trámites como el empadronamiento, la regularización de inmuebles y la adecuación de procedimientos al nuevo reglamento de urbanismo vigente. Las autoridades municipales expresaron su predisposición para reducir la burocracia y acortar los tiempos de respuesta, buscando una gestión más eficiente y un mejor servicio para la población vallegrandina. Bueno, ahí la nota para que tengas conocimiento. Y vamos a seguir con más de ella, ¿no? Mediante salga más información. Bueno, mientras te preparas tu desayuno o tal vez ya estás preparando el almuerzo, vamos a bailar esta salsa de Jerry Rivera y esto dice, vuela muy alto.

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Bueno, después de haberte dado esa sugerencia, vamos a seguir escuchando buena música y también con mucha información que tengo para acompañarte todavía esta media hora que nos queda. Ay no, pero ahora tenemos que bailar con esta canción de Sangre Cumbiera y esto que dice De Sol a Sol.

Hermoso, hermoso clásico que estábamos escuchando en esa versión. Espero que estés moviendo el cuerpo desde donde estés, ¿no? Tal vez estás sentadito, tal vez estás paradito. Mueve el cuerpo y vas a ver con las canciones, ¿no? Vas a ver cómo va a cambiar tu ánimo. Son las 8 de la mañana con 34 minutos y así avanza el reloj cuando uno está muy ocupado, ¿no? O tal vez está disfrutando de las canciones. Vamos con la siguiente nota y es de aquí de Valle Grande y dice así. Casa de la Cultura justifica nuevos horarios y anuncia conformación del Consejo Municipal de Cultura. El director de la Casa de la Cultura, doctor Fernández, el director Gilberto, a ver, aquí en la redacción se está un poquito confundida, dice, explicó que la biblioteca municipal atenderá hasta las 7 de la noche debido a la baja afluencia de usuarios registrada en horario nocturno durante el mes de mayo. Según indicó, la mayor cantidad de visitantes se concentrará en horas de la tarde. Asimismo, informó que las oficinas administrativas de la Casa de la Cultura atenderán de 8:30 de la mañana a 12:30 y de 2 de la tarde a 6. No obstante, aclaró que estos horarios podrán extenderse de manera eventual cuando se desarrollen actividades culturales, actos protocolares o eventos que requieran la apertura de las instalaciones, incluido el Salón de Honor de la institución. Por otro lado, anunció la conformación del Consejo Municipal de Cultura, instancia que reunirá a personalidades y representantes de diversos sectores para diseñar un plan de trabajo basado en las sugerencias y necesidades de la población. La autoridad también señaló que su gestión buscará fortalecer las actividades culturales del municipio, impulsando iniciativas vinculadas a la danza, la escuela de música, el teatro y otras expresiones artísticas. Pone la nota para que tengas conocimiento y también para que sepas los horarios de atención. Vamos a seguir bailando esta mañana y a ver. Ay no, a mí me encanta esta canción. No sé si a ti te gusta. A ver, súbele el volumen y esto dice: Como yo te amo, de Lírica de Oráculo.

Y mientras el solcito está saliendo de a poco aquí en Valle Grande, vamos a leer la siguiente nota. Dice: gerente de producción de YPFB pasa la noche en celdas y será trasladado a La Paz. El gerente de producción, derivados e industrialización de YPFB, Carlos, pasó la noche en celdas de la Fuerza Especial de Lucha contra el Crimen de Santa Cruz, luego de ser aprehendido por una comisión de fiscales en el marco de, las investigaciones por el caso denominado gasolina desestabilizada. Según la investigación, el funcionario será trasladado en las próximas horas a la ciudad de La Paz, donde deberá presentar su declaración informativa ante el Ministerio Público. De acuerdo con la orden de aprehensión ejecutada por los fiscales, Carlos es investigado por los presuntos delitos de incumplimiento de deberes y conducta antieconómica dentro de un proceso que busca identificar a los responsables de las supuestas irregularidades relacionadas con la distribución de combustible que no cumplía con las especificaciones requeridas. Bueno, se conoce que una vez concretado su traslado a La Paz, la Comisión de Fiscales presentará la imputación formal y solicitará la aplicación de medidas cautelares en su contra. Bueno, son las 8:41 y vamos a seguir escuchando canciones para bailar, canciones para que calientes tu mañana. Y esto dice: un solo motivo de Explosión Cumbiera.

Bueno, gracias, gracias por permitirme acompañarte esta mañana de jueves. Vamos a seguir con más notas y la siguiente dice así. Alerta sanitaria en Cochabamba, confirman 42 casos de epangina, la mayoría en menores de edad. Bueno, el Servicio Departamental de Salud SEDES de Cochabamba confirmó el registro de 42 casos de epangina en la región. Las autoridades sanitarias advierten que la gran mayoría de los afectados son menores de edad, aunque se ha detectado un comportamiento inusual que amplía el rango de contagio. Bueno, de acuerdo con el informe oficial, la patología está estrechamente vinculada al virus Coxsackie, dice, y al síndrome de pie, mano, boca. Si bien estas enfermedades suelen concentrarse en la primera infancia, actualmente se están reportando pacientes de hasta 14 años. El jefe de epidemiología, bueno, del SEDES, Rubén Castillo, explicó las características de este brote. Dice, es la epangina producida por el Coxsackie y otras enfermedades también asociadas a pie, mano, boca. Estamos viendo también en grupos de poblaciones de hasta 14 años con esta patología, que generalmente presenta pequeñas úlceras en la región faríngea, dice, son de la familia de los enterovirus. Formas de contagio y síntomas claves. Las autoridades instan a los padres de familia y unidades educativas a estar alerta ante los siguientes factores. Los síntomas: aparición de pequeñas y dolorosas úlceras o llagas en la región de la faringe, que es la garganta. Vías de transmisión: se transmite por la vía respiratoria y fundamentalmente por contacto directo a través de la contaminación de superficies y objetos que los niños manipulan frecuentemente. Bueno, el SEDES anticipa que la cifra de afectados continúa elevándose en los próximos días debido a la estacionalidad y a las características del virus este año. Bueno, dicen, seguramente vamos a tener más casos. Estamos ingresando en un periodo en el que se puede transmitir este tipo de patologías. Vamos a tener todavía mayor notificación porque este año este virus ha tenido un comportamiento inusual comparado con otros años, advirtió Castillo, concluyendo que el perfil epidemiológico de la región se mantiene fluctuante. Bueno, y la nota para que tengas conocimiento, y si no conocías de este virus, entonces ya sabes, ¿no?, cuáles son sus síntomas y tomar mucha, mucha precaución. Vamos a seguir con más canciones y a ver qué nos toca escuchar. A ver. Esta canción de Dominic Marte. Y a ver, y esto dice Ventura.

qué hermoso clásico que hemos estado escuchando a esta hora, ¿no? Esta hora de esta mañana de jueves. Espero que te haya gustado todo lo que he programado para acompañarte. Si así Dios me lo permite, estaré nuevamente con ustedes el día de mañana, aunque es feriado, igual seguimos. 8 de la mañana en punto es nuestra cita. Bueno, que pases un hermoso Corpus Christi, que puedas seguir a la iglesia, hacer diferentes actividades, compartir en familia. Eso es lo importante y lo bonito, ¿no? Bueno, chao, chao, los dejo con esta canción de Onda Cumbiera y esto dice Ámame una vez más. Que tengas un hermoso día jueves.

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6: Son las 9:41 minutos.

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5: Son las 9:52.

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5: Son las 10:04.

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1: Radio Hacer le da la hora exacta.
4: Son las 11:15.

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La memoria es una de las facultades más misteriosas y grandiosas del espíritu humano. Todas las cosas vistas, oídas, pensadas y realizadas desde la primera infancia se conservan en este seno inmenso, dispuestas a despertarse y saltar a la luz a un reclamo exterior o de nuestra propia voluntad. Sin memoria, dejaríamos de ser nosotros mismos, perderíamos nuestra identidad. Este riquísimo trasfondo humano acerca de la memoria nos debería ayudar a entender mejor qué es la Eucaristía para el pueblo cristiano. Es un memorial porque recuerda el acontecimiento al que ya toda la humanidad debe su existencia, como humanidad redimida, la muerte del Señor. Pero la Eucaristía tiene algo que la distingue de cualquier otro memorial: es memoria y presencia a la vez, y presencia real, no solo intencional, hacia la persona realmente presente, aunque esté oculta bajo los signos del pan y del vino. Mi carne es verdadera comida y mi sangre verdadera bebida. El que come mi carne y bebe mi sangre está en mí y yo en él. María inaugura la participación de la Iglesia en el sacrificio del Redentor. María de Nazaret, ícono de la Iglesia naciente, es el modelo de cómo cada uno de nosotros está llamado a recibir el don que Jesús hace de sí mismo en la Eucaristía. María Inmaculada, ruega por nosotros.

0: Ahora nos unimos en oración con todo el mundo a través del acto de ofrecimiento a María.
1: Virgen Inmaculada, Madre de Dios y de la humanidad, te recibo como don de Jesús desde la cruz y me entrego enteramente a ti. Te ofrezco toda mi vida, lo que soy, lo que amo y lo que tengo, para que resplandezca en mí la belleza de Cristo. Ayúdame a ser dócil al Espíritu y a vivir con alegría mi vocación en la Iglesia, para colaborar en tu misión maternal y orientar a Dios el corazón de todo hombre. Tú que guiaste a San Maximiliano a amar sin medida, enséñame a ser testigo del Evangelio y a hacer de mi vida un don para los demás. Te confío a las personas que encontraré y te ofrezco el trabajo, las alegrías, los sufrimientos de este día. Amén.
2: Mañana.

Oh María, concebida sin pecado, ruega por nosotros que recurrimos a ti por cuantos a ti nos recurren. Y por la intercesión de María Santísima, Madre de Dios y Madre nuestra, los bendiga Dios Omnipotente, Padre, Hijo y Espíritu Santo. Amén.

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0: 12 del mediodía, un minuto. Amigas y amigos, muy buenas tardes. Bienvenidos a Bolivia en Contacto. Un saludo cordialísimo desde Cochabamba. Estamos ya preparados para ofrecerle lo más importante de información en esta primera mitad de jornada de este 4 de junio. Feriado a nivel nacional, pero con informaciones a través de Bolivia en Contacto. Inmediatamente presentamos nuestros titulares.
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0: El transporte pesado de Oruro empezó con el plan de salvataje para rescatar a choferes y vehículos varados en las carreteras por más de 30 días debido a los bloqueos. El monseñor Percy Galván, arzobispo de La Paz, está seguro que hasta el lunes se va a solucionar el conflicto que vive el país. El arzobispo de Cochabamba pidió una tregua en los bloqueos y diálogo para pacificar el país. El alcalde de la ciudad de Cochabamba pidió a Dios pacificar el país y considera que ya es hora de aplicar un estado de excepción para evitar más perjuicios. Transportistas varados en los puntos de bloqueo piden un cuarto intermedio en los bloqueos para llegar a sus destinos.
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0: Seguimos con más titulares. Se espera el inicio de la sesión convocada por la Cámara de Senadores en la que se tratará el proyecto de ley para regular estados de excepción.

0: Hasta aquí los titulares.
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0: 12 del mediodía, 4 minutos. Una vez más, bienvenidas, bienvenidos a Bolivia en contacto a través de la red Herbol. Comenzamos con las informaciones. El transporte pesado de Oruro empezó con el plan de salvataje para rescatar a choferes y vehículos varados en las carreteras por más de 30 días debido a los bloqueos.
3: No hemos tomado nosotros la decisión, ya que no hay respuesta ni de la uno ni del otro lado. Debemos de actuar, debemos de recuperar a nuestros colegas transportistas sanos y salvos, todavía con vida. ¿Ya? Y por eso, justamente esta mañana, nosotros ya una comisión, ¿no?, de la ciudad de Oruro, nos hemos trasladado ya a un punto de bloqueo que es el sector de Turco, ya la carretera de Oruro hacia Arica, ¿verdad? Entonces, justamente estamos en este momento, ya hemos tenido una primera reunión. Ojalá nos vaya bien, porque no queremos entorpecer también, ¿no?, el movimiento que están llevando, ¿no?, los movilizados, pero sí, queremos llegar al corazón de ellos para aquí, para que nos liberen a los colegas que están parados aquí. Ya tengo por lo menos en este momento casi unas 200 unidades, 200 choferes que están acá, tanto de salida como de entrada a nuestro país. Y otros tanto ya allá en la población de Cosapa. Si nos va bien en este punto de bloqueo, que es Turco, seguramente con seguridad más tarde vamos a estar en Cosapa también hablando con las autoridades allá, o con los que están bloqueando, ¿verdad? Entonces, es el panorama que tenemos, porque no hay de otra. En este momento ya no hay autoridades, ¿ya? No hay autoridades. ¿Quién por lo menos nos pueda socorrer a nuestra gente? ¿Ya?
4: Bien.
3: Si vamos a hablar en un tono tal vez o agresivo o ofensivo, ¿no?, hacia los que están movilizados, ¿ya?, nuestras unidades de transporte están en riesgo.
0: Hemos escuchado a Jorge Gutiérrez, dirigente del transporte pesado de Oruro, en entrevista con la revista La Mañana en directo de Herbol. Doce del mediodía con 6 minutos, el monseñor Percy Galván, arzobispo de La Paz, está seguro que hasta el lunes se solucionará el conflicto que vive el país.
5: No se trata, esto se va a resolver, Pedro. Yo estoy, no sé si seré muy optimista, pero la próxima semana, hasta el miércoles, esto ya está resuelto. ¿Cómo ha pasado en estos 35 años de sacerdote que tengo? En las diversas circunstancias se ha llegado a situaciones límite y al día siguiente estábamos abrazando y tomando una cerveza con nuestros hermanos bloqueadores. Esto siempre se ha resuelto y esto se va a resolver. Pero el problema es otro, va a volver a suceder. Y esto supone el sufrimiento de tanta gente, especialmente la gente pobre. De alguna manera, los que tenemos algún ingreso, no nos falta el pan de cada día en la mesa, pero y las personas que viven del día, que tienen que llevar la comida a sus hijos, no puedes decir a tus hijos, no hay para el pan, no hay para el café, no hay para la sopa, ¿no? Entonces, pero todo eso se debe a este egoísmo en el que somos educados por una sociedad que solamente busca el bienestar material. Lo que estamos viviendo ahorita es ese nuevo Estado que ha fundado el MAS y liderizados por don Evo Morales. Eso es este nuevo Estado. 20 años adoctrinados en esta línea y ahí están los frutos.
0: Doce del mediodía con 8 minutos. Por su parte, el arzobispo de Cochabamba pidió una tregua en los bloqueos y diálogo para pacificar el país.
4: En Cochabamba, el arzobispo, Monseñor Óscar Aparicio, pidió tregua y diálogo para pacificar el país. La afirmación la realizó en la misa de víspera del Corpus Christi, donde recordó que Jesucristo es un Dios de la vida, de la salvación, pero también de la paz y del diálogo.
6: Bueno, hemos comenzado en realidad el Corpus Christi, esta solemnidad, con esta misa de víspera. Víspera a la solemnidad, y vean que allí se ha remarcado en gran parte justamente San Pablo, que le dice a Timoteo que Dios te bendiga, que te dé su gracia y te conceda la paz. Creo que este es un anuncio muy bello, porque Jesús trae la vida, trae la paz, nos da su gracia y su bendición. Y en el Evangelio justamente dice que Dios es el Dios de vivos y no de muertos. Creo que son anuncios muy fuertes, muy importantes, de la presencia del Santísimo Sacramento en nuestro medio, en nuestras familias, en nuestra sociedad, pero también en momentos tan difíciles, porque en consecuencia de un Dios que ve la vida, vigila la vida, nos invita a todos, sobre todo, a defender esta vida. Y por tanto creo que es un llamado muy fuerte a aquellos que más bien atentan la vida y atentan la vida de los hermanos.
7: Respecto a esto, ¿cómo ve, Monseñor, los conflictos que se está viviendo en el país?
6: Nos preocupa a todos justamente es este hecho de estas confrontaciones, este no diálogo, este hecho de no búsqueda de soluciones para situaciones concretas que podemos vivir de verdad. Que no solo sea una preocupación, sino de verdad que es un llamado a estos corazones, que Dios los ablande y que podamos encontrar como hermanos, miembros de una sola sociedad, de un solo país, encontremos la paz, encontremos la justicia y sobre todo también la vida que Dios nos está regalando.
4: Walter Unzueta, Red Pío 12, Herbol, Cochabamba.
0: 12 del mediodía con 10 minutos. El alcalde de la ciudad de Cochabamba pidió a Dios pacificar el país y considera que ya es hora de aplicar un estado de excepción para evitar más perjuicios para el territorio nacional.
8: El alcalde de Cochabamba, Manfredo Reyes Villa, culminada la Eucaristía de Corpus Christi, en las puertas de la Catedral Metropolitana de Cochabamba, pidió a Dios pacificar el país y se refirió a la posible aplicación de un estado de excepción en Bolivia para devolverle el orden y la paz social al territorio nacional.
9: En la celebración de Corpus Christi y obviamente pedirle a Dios que vuelva la paz a nuestro país frente a este golpe en curso que está habiendo contra la democracia. Qué pena que nuestro país esté pasando por esta situación y tanta gente en las carreteras, tanta pérdida, pobre nuestra Bolivia.
10: Justamente, ¿qué cosas se deben considerar?
9: Bueno, se debe considerar todo lo que contempla un estado de sitio, una medida de excepción de esta naturaleza, donde no puede haber estos grupos bloqueando, concentración de gente. Yo creo que ya era hora, hace mucho tiempo, de haber tomado esta medida para evitar lo que está ocurriendo en La Paz, sobre todas las cosas, y aquí en las provincias. El departamento más bloqueado es Cochabamba, lamentablemente. Bueno, la pauta es obviamente, ojalá que la gente tenga que respetar el estado de sitio y no se vayan a arriesgar en tratar de atacar a la autoridad, a la policía, a las fuerzas armadas. Ojalá que sea todo en paz, se cumpla la ley.
10: Sin embargo, alcalde, las organizaciones civiles han manifestado de que van a resistir.

0: mucha plata.
1: Informó Luis Vargas, Red Pío 12, Herbol Cochabamba.
2: 12 del mediodía con 13 minutos. Transportistas varados en los puntos de bloqueo piden un cuarto intermedio en los bloqueos para llegar a sus destinos.
3: En las carreteras del Cono Sur Cochabambino, sobre todo en Misque, decenas de choferes se encuentran completamente varados debido a los bloqueos de la ruta. La situación se torna aún crítica ante la presencia de niños, mujeres, personas de la tercera edad, personas enfermas, otras que carecen de recursos económicos, otras no tienen sus medicamentos. Exigen de manera desesperada un cuarto intermedio para poder llegar a su destino.
4: Aparte de eso, nosotros como de la tercera edad también estamos ya un poco mal de salud y que nosotros quisiéramos que por lo menos nos den un alivio para poder aproximarnos a nuestro destino.
5: Al alcalde, si nos puede facilitar o viabilizar algún paso, por, si no es por la ruta principal, por alguna ruta alterna, para poder llegar a nuestros destinos. Hay varios casos, ¿no? En la solicitud que le hemos hecho, por ejemplo, hay personas delicadas de salud, señor también, hay personas de la tercera edad y la mayoría también está con el combustible al límite. Tampoco hay para comprar en la zona. Podamos llegar a nuestros destinos, unas 48 horas. ¿Por qué el tiempo ese? Porque, por ejemplo, acá en la ruta, que es de Misque Cochabamba, está un desastre y tiene que ser con maquinaria. Entonces eso va a tomar su tiempito.
6: Estoy con mis 4 niños y están en la escuela, se están perjudicando.
7: Y tengo a mi hijita que está mal, ella está delicada de su salud, ella es una niña especial, no puedo yo ni caminar ni a pie, nada, y así que me quedo aquí, no tengo familia, nada.
3: Informó Irma Arano, Herbol Misque.
2: Ahora son las 12 del mediodía con 15 minutos.
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20: Quejito, toda la discriminación, no lo estamos valorizando nuestro idioma, ¿no? Nuestro idioma, nuestra cultura, que nuestros abuelos lo han querido cultivar siempre, ¿no? Del tema de la recolección de los recursos naturales, ¿no? La agricultura y la ganadería. Pero solamente esta actividad lo hace para solamente consumo familiar, ¿no? Y no así para la venta, porque hay una cierta visión de nosotros como pueblos indígenas de todavía de conservar el medio ambiente, ¿no? La educación para nosotros ya es el tema de preservar los valores, ¿no? Que se han venido inculcando siempre, ¿no? Los valores y el tema también del respeto, ¿no? Del saludo, el tema de respetar la naturaleza, todo era para convivir, ¿no? En armonía dentro de la comunidad, ¿no? 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
9: Doce del mediodía con 25 minutos. Se espera el inicio de la sesión convocada por la Cámara de Senadores en la que se trata el proyecto de ley para regular estados de excepción. Está junto a nosotros nuestro compañero Rodrigo Fernández. Adelante, Rodrigo, por favor.
10: Sí, gracias. Buenas tardes, compañeros. Acá en el hemiciclo de la Cámara de Senadores se ha habilitado un espacio para prensa donde se pueda seguir esta sesión híbrida que se está realizando en esta instancia legislativa para el tratamiento del proyecto de ley de reglamentación del estado de excepción enviado desde el gobierno nacional. Esta sesión híbrida se la pueden seguir por las redes sociales de la Cámara de Senadores. Debido a que el ambiente es bastante amplio, no están la mayoría de los senadores presentes, también por el tema de los bloqueos. Sin embargo, los que están presentes, se ha habilitado una sala más pequeña donde se está desarrollando esta sesión. Sin embargo, se está haciendo la transmisión, uno por la página de YouTube de la Cámara de Senadores, además de que reiteramos, en el hemiciclo hay un espacio habilitado de prensa, donde ya se está observando que se ha iniciado esta sesión, se está haciendo el llamado de la lista de los presentes. Esta sesión híbrida es también a través del Zoom, donde van a estar los 33 senadores presentes para hacer el tratamiento de esta ley que pueda reglamentar los estados de excepción y la expectativa que gran parte de la población ha mostrado haciendo filas en las estaciones de servicio, también en los mercados, por conseguir alimentos. El panorama, reiteramos, ya se llama la lista y en minutos más va a dar comienzo para el tratamiento de este proyecto de ley de reglamentación de los estados de excepción. Rodrigo Fernández, Herbol La Paz.

12 del mediodía con 28 minutos. Se desarrolla la procesión del Santísimo en este jueves de Corpus Christi, donde Monseñor Renán Aguilera, obispo de la diócesis en Potosí, emitió palabras de reflexión para que se levante los bloqueos.

0: iglesia que profesamos la fe en ese Dios que ha muerto y ha resucitado por nosotros.
1: También un mensaje para que también puedan llamar a la reflexión y desbloquear también por Señor.
0: Exactamente, ¿no? Hemos dicho en la homilía que ninguna realidad personal tiene que estar por encima del bien común. Entonces es importante no olvidar el tema de la justicia, de lo justo, para que nos ayude a nosotros a construir una Bolivia con paz, con justicia. Entonces, pues, llamamos a todos a respetar la dignidad de todos los hombres y mujeres que vivimos en Bolivia.
1: Le agradecemos a Monseñor Renan Aguilera, obispo de la diócesis de Potosí. Entonces, ha lanzado un mensaje de paz y obviamente es reflexión para que también se pueda arreglar los conflictos que tenemos en Bolivia. Esto es lo que está aconteciendo a estas horas de la tarde en la ciudad de Potosí, donde la procesión del Santísimo está recorriendo las diferentes calles de la Villa Imperial. En el informe, Daniel Mogro, Radio Líder, Herbol Potosí.
2: Del mediodía con 30 minutos, marcha de cacerolas vacías de vecinos de siglo XX en el municipio de Llayagua, en Potosí, rechaza los bloqueos en el país.
3: Gracias y buenas tardes. Vecinos y vecinas del distrito de siglo XX en el municipio de Llayagua, norte de Potosí, protagonizaron de una marcha de protesta denominado Cacerolas Vacías, en protesta por los bloqueos que profundizan la crisis económica y el encarecimiento de la canasta familiar. La movilización con carácter pacífico recorrió este jueves las principales calles del municipio de Llayagua, con la consigna, no más bloqueos. La concentración de vecinos y vecinas ha expresado su protesta en contra de los bloqueos que existen en las carreteras en diferentes departamentos del país. Asimismo, la movilización de los vecinos está exigiendo a la Central Obrera Boliviana y a los sectores movilizados levantar los puntos de bloqueo para que la población se alimente de productos que han desabastecido en esta región del norte de Potosí.
4: Como primero al gobierno nacional de manera urgente y categórica, garantizar el suministro inmediato y seguro de alimentos, combustible, gas domiciliario, gas licuado, víveres, medicamentos para el municipio de Llayagua. Segundo, exigimos a la Central Obrera Boliviana, CEPSUCB, FAUI y además otras organizaciones de poner actitudes intransigentes en las medidas de presión que atentan contra la integridad de toda la población boliviana y permitir el libre tránsito en todo el territorio nacional. Tercero, exigimos el respeto absoluto también a la democracia y al voto.
3: Los vecinos de siglo XX en Llayagua, norte de Potosí, se han declarado en estado de emergencia y podrían asumir cualquier medida de presión en cualquier momento si es que no se hace caso a estas resoluciones que dieron a conocer en una movilización la jornada de este día jueves. En el informe, Héctor María Casomero, Red Pío 12, Herbol Norte Potosí.
2: 12 del mediodía con 32 minutos.
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21: 12 del mediodía con 40 minutos. Gracias por estar con nosotros. 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Nos vamos a Sucre. Enfrenta una escasez de ganado y subió el precio de la carne, según informó el gerente de la cooperativa de proveedores de carne de Chuquisaca.
22: Los mataderos de Sucre se quedaron sin reses para faenear.
23: Hoy día, por ejemplo, Coprocach no está faeneando porque no tenemos ganado en esto, digamos, para poder hoy día. Sí estamos viendo pues, mañana, que es feriado y pasado, siempre y cuando haciendo un sacrificio, digamos, con toda la cooperativa y los trabajadores de trabajar, porque se está muy bien, el gobierno nacional ha decretado un periodo de 2 días.
22: Situación que podría derivar en un desabastecimiento de carne en los próximos días. La falta de ganado se explica debido a los conflictos sociales que este miércoles cumplen 34 días de protesta.
23: Entonces no tendríamos que faenear, pero ¿qué van a consumir las amas de casa en los mercados? ¿Qué va a comprar la familia chuquisaqueña en los mercados? Carne no va a haber. Entonces hemos decidido de trabajar mañana pasado. Pero de todas formas.
22: El gerente de la cooperativa de proveedores de carne de Chuquisaca, Coprocach, Marco Rodríguez, informó que además de la escasez de ganado, se registra un incremento en el precio de la carne de res y también en la carne de cerdo, lo que podría repercutir en el costo final para los consumidores.
23: No tenemos ganado en camino garantizado. Veremos cuánto llega para mañana, ¿no? Obviamente que estos problemas de los bloqueos nos está perjudicando.
22: Marco Rodríguez advirtió que la falta de animales para la faena genera preocupación en el sector cárnico, ya que la oferta de carne podría reducirse en los mercados de la capital, afectando tanto a comerciantes y principalmente a las familias que dependen de este alimento básico, esencial.
23: En llegada de ganado porcino o vacuno que vienen de Santa Cruz en alguna parte y la otra parte viene de Chaco Chuquisaqueño, ¿no?
22: Iván Ramos desde Sucre.
21: Doce del mediodía con 42 minutos. Personas adultas y de la tercera edad denunciaron falta de consideración de empresa de apoyo a la producción EMAPA en la venta de pollo. Ciudadanos deben hacer fila desde la madrugada y la comercialización de ese alimento inicia tarde.
24: Desde las 3 de la mañana estoy, yo soy el número 4.
25: Ya, ¿qué les han dicho? ¿Van a vender hoy?
24: Sí, van a vender, pero a partir de las 8:30.
26: Desde las 3 de la mañana para ser atendido aproximadamente a las 8:30. Esa fue la situación que varias personas adultas y de la tercera edad tuvieron que pasar este jueves en la sucursal de la tienda EMAPA de la avenida Camacho. Molestia es lo que expresó este señor por el sacrificio que tiene que hacer para comprar un alimento.
24: Y es culpa del gobierno, pues no debía reaccionar antes, no antes de que sea grande más, que ha crecido como una bola de nieve, ¿no? Entonces, ahora ya pues, yo creo que lo único que tendría que solucionar es el estado de sitio, ¿no? Una ley de excepción, porque después no va a poder solucionar con nada. Y lo peor es que los productos de la canasta familiar ya han subido. Ya. Hay gente, nosotros todavía podemos comprar, pero el problema es de la gente que no tiene dinero.
26: Así, otra de las señoras que tuvo que madrugar para comprar un pollo en esta tienda de Mapa lamentó el perjuicio que tiene que pasar y desatender distintas actividades en casa.
0: Sí, pues mire, ¿desde qué hora están la gente? 4:00 a.m. y nada. Nos dicen que nos van a vender a 8:30. ¿Cómo es posible que no tengan consideración a la gente? Usted vaya yendo y va a haber gente ya mayor, ¿no? ¿Usted qué cree? El piso es helado es el piso. Entonces, ¿cómo es posible? No nos están regalando el pollo. Estamos por un pollo hay que venir.
1: Pero las que estamos perjudicadas más son las amas de casa. Porque mira, si tenemos que estar haciendo fila desde tempranas horas para un pollito. Y un pollo no alcanza muchas veces. Porque a veces somos 6 personas en un hogar y el pollo se corta en 10 presas, no sobra 4 presas y ya no hay cena en la casa, solamente el almuercito.
2: Eso de la política, Dios mío, que se solucione, no puede dejarse el presidente botados como si nosotros fuéramos carne de cañón entre el problema que era originado con el machismo. No tienes nada que ver. ¿Cómo además nos está dejando avasallar, nos está dejando agredir, nos han bloqueado, no tenemos comida y andamos con tantos problemas? Soy adulto mayor, la mayoría son adultos mayores.
26: Rodrigo Fernández, Herbol, La Paz.
21: Doce del mediodía con 45 minutos.
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6: No miento, soy muy
7: penuria.
8: Todo una penuria, así lo calificó uno de los conductores que hizo fila por 4 días para conseguir combustible en una de las estaciones de servicio de la zona sur de La Paz. Así lamentó que este problema del bloqueo de caminos no puede encontrar una solución entre las autoridades de gobierno y los sectores movilizados.
7: Sí. Estamos 4 días. Este viernes, que ha sido la última vez que han hecho la entrega, ¿ya? Sábado, domingo, lunes, martes, miércoles y hoy jueves nos están despachando desde siempre.
9: Qué terrible. Más bien, pero
7: gracias a Dios ya vamos a salir de todo esto.
9: Ahora
7: mire, prácticamente todo está incierto. El lunes estamos con el corazón porque la gasolina se va a acabar, son movilidades de transporte.
8: Otro de los conductores que al menos 3 días tuvo que esperar para recibir gasolina la mañana de este jueves, lamentó que las partes en conflicto no puedan resolver este problema que afecta a la población.
10: He hecho casi cuatro días de fila, pero hemos hecho bloqueo y nunca nos hemos escuchado, pero gracias a alguna gestión, hoy hemos recibido la gasolina eso de las 4:30 de la mañana.
9: 3 días.
10: 4, señor.
9: 4 días.
10: Y ahí, yo estoy 4 y hay gente que ha estado 5 días todavía. Y yo pienso que es una mala gestión de este gobierno, que no se preocupa por el pueblo. Yo más pienso que es la preocupación en detentar el poder a favor de ellos. Y también, yo pienso que también las masas, que es el pueblo, y ese pueblo que está bloqueando, también ha sido manipulado por sus dirigentes que buscan solo sus intereses. Y también intereses que deben ser, no queremos mencionar, pero sabemos de quién es, para evitar problemas.
8: Estos días de espera para conseguir gasolina son un claro perjuicio para sus actividades, así lo mencionó otro de los conductores.
0: y así nos está agonizando a nosotros. Es mucho sacrificio hacer para trabajar y ganar el pan de día. Para recibir, digamos, un tanque full que voy a trabajar en 2 días y otra vuelta voy a tener que hacer vila, no me parece justo.
8: Rodrigo Fernández, Herbol, La Paz.
11: 12:53 PM. Personas con VIH podrían llegar a estado crítico de salud porque no llegan medicamentos a lugares alejados debido a los bloqueos.
12: Las personas con VIH requieren un tratamiento diario con medicamentos. Si dejan de consumirlo por 1 o 2 días, el tratamiento debe variar porque el organismo empieza a tener otro tipo de reacción. Sin embargo, con los bloqueos de carreteras, esta preocupación crece cada vez más.
13: Nosotros estamos solicitando a los dirigentes que permitan ingresar o que de una vez dialoguen. ¿Qué es lo que están buscando? Que más personas se transmitan con VIH, que más personas fallezcan con VIH o que entren a etapa SIDA o que más niños también fallezcan. Lo que a nosotros nos preocupa es de los lugares más alejados que no pueden acudir a todos los centros. Estamos hablando de escasez ya de medicamentos que no están llegando. No es que no haya medicamentos, el problema es que no están llegando a los lugares adecuados del recojo del tratamiento y de las leches también.
12: El educador del Instituto para el Desarrollo Humano, William Montaño, manifestó que están viendo alternativas para que personas de lugares alejadas puedan ir a los municipios más cercanos que cuenten con medicamentos.
13: Ese es uno de los problemas que estamos analizando, cómo vamos a llegar. Y cuando vamos analizando, los días van pasando. Estamos tratando de ver de que en una ciudad, en un municipio que sea más cercano, trate de ir a pie, trate de ir en bicicleta para poder recoger. Pero igual no se va a poder cubrir. Seguramente vamos a tener noticias alarmantes de cuántas personas van a abandonar el tratamiento, porque no hay cómo llegar, están bloqueadas las rutas y ahí vamos a tener las consecuencias, y eso va a ser responsabilidad tanto de los representantes de la sociedad civil que ahora están haciendo los bloqueos, de los dirigentes y también de las autoridades pertinentes.
12: En el informe, Iván Camacho, de Radio Canchaparlaspa, Herbol, Cochabamba.
11: Ahora estamos a 4 minutos de la 1 de la tarde. El Colegio Médico de Cochabamba va a pedir el repliegue de trabajadores en salud del Cono Sur y del Chapare para precautelar su seguridad, ya que sufrieron amenazas de muerte.
14: El Colegio Médico de Cochabamba, para precautelar la vida y la integridad física de los trabajadores del sector salud, pide el repliegue de los mismos de la región del Trópico de Cochabamba y de la región del Cono Sur. La solicitud se la hará al Ministerio de Salud y a la Gobernación. Médicos, enfermeros y personal auxiliar son amenazados de muerte, denuncia el presidente de este ente, Rolando Iriarte.
15: De que se va a pedir oficialmente a la ministra, al gobernador de aquí del departamento, el repliegue de todo el personal en las zonas de conflicto, porque no tiene cómo llegar un médico, una enfermera a un lugar de trabajo, y han sido agredidos, no físicamente todavía, pero ya verbalmente, amenazados de muerte en muchos lugares, y no se puede comprender cómo un paciente que está dentro de una ambulancia no se pueda permitir que llegue a un hospital de tercer nivel para un tratamiento. Por todo eso estamos pidiendo nosotros como Colegio Médico Departamental de Cochabamba que las autoridades a nivel nacional departamental intercedan para que este personal no sea agredido y, de lo contrario, permitan el trabajo, porque lo único que hace el personal de salud es trabajar atendiendo pacientes, salvando vidas. Se han suspendido muchas cirugías que estaban programadas en el complejo hospitalario Viedma, debido a que los pacientes no pueden llegar para ser operados. Se han suspendido consultas de pacientes con cáncer, porque no hay condiciones para que estos niños, por ejemplo, del pediátrico con cáncer, puedan ir a recibir en La Paz su radioterapia que les corresponde, porque en Cochabamba no tenemos un acelerador lineal. Parece increíble que Cochabamba no tenga un tomógrafo mamógrafo en el hospital Viedma, el único que tiene está arruinado, entonces la salud está realmente en un nivel crítico aquí en Cochabamba.
16: ¿Qué lugares deberían replegarse? ¿Qué zonas han identificado riesgosas en el departamento?
15: Bueno, todas las zonas del cono sur, todas las zonas del área del trópico están bloqueadas. No han podido llegar los médicos, no pueden llegar el personal de salud, entonces no hay condiciones para trabajar. Ya, ya hemos tenido dos eventos muy graves donde les han amenazado de muerte a los médicos, a enfermeras.
14: Informó Luis Vargas, Red Pío 12, Cochabamba.
11: Estamos a 2 minutos de las 13 horas, de la 1 de la tarde. Volvemos al contacto con nuestro compañero Rodrigo Fernández. Sesión de la Cámara de Senadores para tratar la ley para regular estados de excepción. Rodrigo, adelante, por favor.
7: Sí, gracias, compañeros. Bueno, en este momento ya se ha comenzado la sesión del Senado para hacer el tratamiento de esta ley de regulación de estados de excepción. Escuchamos al presidente Diego Ávila.
17: Dirigida a mi persona como presidente de la Cámara de... emite sugerencias al proyecto de ley de estado de excepción. En mayor consideración, a tiempo de hacer llegar un cordial saludo mediante la presencia y en observancia a los principios de coordinación entre instituciones del Estado establecido en el artículo 12 de la Constitución Política del Estado, a efectos de aportar con criterios constitucionales y legales, remito y adjunto sugerencias al proyecto de ley de estado de excepción para su consideración y fines consiguientes. Sin otro particular, saludo a usted con las consideraciones más distinguidas. Firma el ministro de Defensa, Ernesto Justiniano. Estas sugerencias han venido en un formato de ley. Sí, sin embargo, no es un proyecto de ley, porque obviamente el Ejecutivo tampoco ha tenido el tiempo necesario para llevar a CONAPE, para llevar todas las acciones que llevan a que se presente un proyecto de ley en el Ejecutivo. Por la importancia del tema, también este documento lo estamos pasando a la Comisión para que estos tres documentos sean sujeto de análisis y tengamos, como resultado del trabajo de la Comisión, un proyecto final a ser tratado en esta sesión. Para eso estamos concediendo el tiempo que consideramos en principio 2 horas, ahora lo vamos a someter a votación si es necesario, para que la Comisión lleve adelante el trabajo. No hay ningún inconveniente en que el ministro de la presidencia está en la Cámara de Diputados, eso no es ningún tema que no tiene nada que ver. Los compañeros de Libre han solicitado la presencia de los ministros, vamos a solicitar la presencia de los ministros cuando retomemos la sesión para que se nos hagan las explicaciones que los senadores consideren necesario. Así que creo que con este tema no tendríamos ningún tipo de inconveniente. Si les parece y estamos de acuerdo los senadores, otorgaremos este plazo de, considero en principio 2 horas, lo pongo en consideración de los propios miembros de la comisión para que podamos tener, si es posible, un solo documento que incorpore los aspectos fundamentales para el tratamiento de un proyecto de ley, ¿sí? Es cierto que estamos en una situación especial, por eso estamos procediendo también de esta manera.
7: Es cierto que está sucediendo acá en la Cámara de Senadores, compañeros.
17: Senado.
11: Muchísimas gracias a Rodrigo Fernández por ese reporte sobre la sesión de la Cámara de Senadores para tratar la ley para regular los estados de excepción. En cualquier momento vamos a retornar con las informaciones y ponerles al tanto de los detalles de esta información en desarrollo. 1:02 p.m. Hasta aquí las informaciones. Muchísimas gracias por su gentileza. Y por supuesto la invitación para que continúen también en sintonía de la Red del Bol y de las emisoras que forman parte de esta red. Muchísimas gracias y buenas tardes a todos.
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2: Es la 1:37.
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2: Es la 1:41.

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4: Son las 2:17.

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3: Son las 2:34.
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1: Son las 2:44.
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1: Son las 2:44.

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4: Son las 2:48.
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3: Son las 3:18.

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1: ¿Cómo están? ¡Ahí les va el popurrí de Mickey!

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4: Son las 4:33.

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14: Son las 5:20.

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Así es, así es, mi cupito. Voy a arrancar, soy el chofer. ¿Cómo están? ¿Cómo les va? Tengan ustedes muy buenas tardes. De cantito el saludo cordial. Desde los estudios de la Radio Hacer, vamos a saludar a las tres provincias de los Valles Cruceños, el país y el mundo. Ya estamos, por supuesto, a través del Facebook. Y también ya vamos a estar, por supuesto, desde el día... La otra semana vamos a estar en el TikTok también, ¿no? Transmitiendo en vivo. Por supuesto, en la cuenta de la Radio Hacer. Gracias, mi cumpito. Muchas gracias, mi comadrita. Dios me lo bendiga. Muy bien, muy bien. ¿Ah? Por ahí me estaban preguntando cómo estoy. Estoy muy bien. Agradecerle muchísimo a las personas, ¿no? Que... siempre se preocupan por uno, ¿no? Gracias, gracias, mis compitos. Ustedes, a ustedes les va a hacer falta, ¿no? De repente algún día no esté. Claro, lo mejor de la música. Lo llevamos todo, ¿no? En la sangre, ¿no? Nadie es eterno en este mundo, dice, ¿no? La canción. Nadie es eterno en este mundo. Cualquier rato partimos sin avisar, ¿no? Mientras Dios nos dé vida... Mientras Diosito nos siga bendiciendo y la familia también nos aprecie mucho. Y bueno, nosotros vamos a estar aquí, ¿no? Así es, mi cupito. Jaraste, compa José Luis. Usted sí que es un capo, caramba, ¿no? Usted sí que es un capo. Ay, ay, ay, usted... Vale la pena con esos arranques que le da esos toques de energía, ¿no? Igual que...

métale con todo, cumpito. Le voy comentando que se va enfriando el tiempo, cumpa. Se va enfriando el tiempito, ¿no? Le habíamos dicho que esta semana iba a estar el tiempo así, ¿no? Iba a estar fresquito y bueno, pues se está cumpliendo, ¿no? Una máxima hasta 19 grados, la temperatura que vamos a tener durante esta semana. Bueno, a ver, vamos a revisar cómo se va a comportar este fin de semana, ¿no? Vamos a ver cómo se va a comportar el tiempo este fin de semana, ¿ah? Así que, bueno, ¿sabe qué, mis compa? Más adelantito vamos a tener dato del tiempo. Yo sé a quién le voy a llamar y él me lo va a cantar el tiempo. Me lo va a cantar.

muchas gracias, a ver, caramba, ahí no, sí señor, ya mi compa José Luis está listando lo que será la presentación, ¿no? Los 411 años en Comarapa, ¿no, compa José Luis? Ah, ahí ya está listo, ¿no? Ya está listo el uniforme que vamos a tener, ¿no? ¡Araste, che! ¡Está bueno, está bueno! Vamos agradeciendo a, especialmente a nuestras firmas, ¿no? A nuestras firmas auspiciantes, quienes hacen posible para estar aquí. Gracias a Clínica Médica La Guardia. Muchas gracias. Claro que sí, compito. ¡Claro que sí! A ver, por acá. A ver, por este lado. Por este lado. Más adelantito vamos a atender estas llamaditas, ¿no? Más adelantito vamos a atender estas llamaditas. Porque son importantes también, ¿no? Son importantes. ¿Ah? A ver, vamos agradeciendo. Sí, hay que ir agradeciendo a nuestra firma auspiciante, quienes hacen posible para estar aquí. Como le dije, ¿no? 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Gracias ahí a la licenciada Susana, siempre por el apoyo que nos brinda para este programa, ¿no? Lo nuestro, Cultura y Tradición de Los Valles. También para lo que es el ámbito de la radio y, por supuesto, en la jornada deportiva. Compromiso todo el año, ¿no? Así que muchas gracias ahí, Licen. Como siempre, ¿no? Vamos a Fumité. Saludos cordiales a mi cumpa Jesús. Saludos cordiales a mi cumpa Jesús Cardona. Allá, ¿no? En Los Negros. Saludos cordiales también ahí en Mataral, ¿no? A su gerente propietaria. Muchas gracias. Así mismo también vamos saludando a el honorable alcalde municipal Richard Miranda, de alcalde municipal de Maipata, ¿no? 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Saludos cordiales a Restaurando Don Juan. A Cara Doña Perfecta también. Muchísimas gracias a Cara Doña Perfecta. 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Muchísimas gracias, Pensión Cochabamba. A Pensión, a Pensión Narváez también, ¿no? Saludo cordial. El otro día hemos ido a comer allá una chuleta, bien más, ¿no? Bien, oye. Así que bueno, mis compitos, mis comadritas, a Taller El Montecateño también, un saludo cordial. Al Tajibo B, ¿no? Fieles oyentes y al mismo tiempo también nos vienen apoyando, ¿no? Claro que sí. Por acá, a ver, ¿dónde está? ¿Dónde está mi cumpa Aldo? ¿Dónde está mi cumpa Aldo? Lo vamos a invitar, ¿no? Lo vamos a invitar a mi cumpa. Ya que no escucha los audios, ya que no escucha los audios de los mensajes que le mandamos, bueno, pues, tal vez aquí, nos escuche, ¿no? Claro que sí, cumpito. Para poder saludar, para poder conversar con alguien, desearle unos buenos deseos, no necesitamos todo un día, ¿no? Simplemente son segundos. Mira, un mensaje de 3, 4, 5 segundos usted puede enviar y ya lo contenta a la otra persona, ¿no? Especialmente en la familia, ¿no? En una pareja es importante eso, ¿no? En la comunicación. A ver, por acá. Gracias. A ver, por ahí. Saludos a Vallamajo. Saludos a los riberistas que están escuchando. Che.
Saluda a mi cumpa, ¿no? Mire usted. Saluda a Riverita, el de la máquina amarilla. A mi cumpa José Miguel Rivera, ¿no? A Denarlite. Saludos, compito. Están metiéndole duro a lo que es el gimnasio, los cumpas, ¿no? Ay, mamita, hoy le están dando duro lo que es el gimnasio. A ver, por este lado también, ya agradecer, ¿no?, a todas nuestras firmas, a quienes también están ahí en la sintonía. Saludamos allá en Comarapa, ¿no? A Pensión Doña Angélica. Bueno, lunes o martes, o miércoles, jueves o viernes, o la próxima semana, vamos a ir una vueltita, ¿no? Vamos a ir por allá ya, lo que es pintando el aniversario, ¿no? Vamos a estar por allá compartiendo, quizás. ¿Qué vamos a estar compartiendo, cumpas, de celular allá en Comarapa? ¿Qué vamos a hacer en Comarapa? Ir a estirar un mono, ¿no? Hay que ir a estirar un mono allá, oiga. Los monos se estira con leche en polvo y también con cáscara de naranja, ¿no? Y maní también se le coloca ahí, ¿no? Claro, por ahí sí te quedarse la vuelta y entrarse a Chilón, ¿no? Allá también se estira, oiga. Lindo se estira, ¿no? Ese manjar que hay. Pa' qué más bien, ¿no? Cumpa Tapia dice... El Misque, la zona de Misque, Cochabamba, está totalmente bloqueado. Una roca inmensa que han caído a la ruta, han hecho caer a la ruta, dice, ¿no? Ay, mamita santa, y para desbloquear, ¿cómo van a hacer hoy con máquina, no? Y eso también genera gasto, no olviden eso. No olviden eso. Bueno, por ahí algunas kermeses también nos han dicho por acá, a ver, ¿dónde está por acá? Una invitación, claro que sí. Enseguida ya vamos a ir conociendo, ¿no? Vamos a ir conociendo las invitaciones. Mientras tanto, vamos a ir programando algunas cancioncitas por acá, claro que sí. Hay que ir programando unas cancioncitas para ir complaciéndole a todos ustedes. Así que bienvenidos sean a este espacio de lo nuestro, cultura y tradición de los valles. Transmitiendo por Radio Acere, quien les acompaña, su compa Tapia, en los micrófonos y en los controles.

Bueno, mis cupitos, nosotros continuamos por acá. Muchas gracias a todos ustedes por estar en la sintonía del programa. Y bueno, gracias a aquellas personas también que comparten con nosotros algunas invitaciones, ¿no? Por supuesto, hay algunas invitaciones que enseguidita les vamos a dar lectura. Y gracias a mi cumpa, a mi cumpa Antonio Zavala, ¿no? Que está en la sintonía. Muchas gracias, cumpito. Ahí enseguidita va a salir esto, ¿no? Va a salir esta convocatoria, ¿no? A Campeonato Relámpago de Fútbol 7 y Kermés Solidaria. Esto a favor de Víctor Flores Cruz, al deporte y a la solidaridad, ¿no? Claro que sí, al deporte y sí a la solidaridad. Todo lo recaudado será destinado a favor de Juan Víctor Flores Cruz. Juntos somos más fuertes. Para emparejar el campeonato 6 equipo como mínimo, toda agresión física dentro del campeonato deportivo, ya sea entre jugadores o el árbitro, será expulsado del campeonato. Las inscripciones, 200 bolivianos varones por equipo. Además, mi cumpito del inicio del torneo va a ser el sábado 6 de junio, horas 10 y 30 de la mañana, categoría Fuerza Libre, varones, el lugar canchita del barrio El Duraznito, detrás del hospital, ¿no? Ahí en la canchita detrás del hospital, organiza, por supuesto, ahí va a haber premios, va a haber el primer lugar un chanchito, el segundo lugar un juego de poleras, el tercer lugar un juego de short, ¿no? Tarjeta amarilla, 10 bolivianos, tarjeta roja, 20 bolivianos, organiza la familia, ¿no? Claro que sí, amenizan el campeonato, Orquesta Pampa Negra, va a estar amenizando la Orquesta Pampa Negra, justamente con lo mejor de su repertorio, ahí van a estar, ¿no? Desconocido, veo ya a los integrantes de la Pampa Negra. A ver, después va a estar el verso con Señor de Malta, con la banda va a estar tirándose, ¿no? Un mano a mano, aparte del campeonato de Relámpago que va a haber de Fútbol 7, va a haber un mano a mano, ¿no? Entre Orquesta Pampa Negra con la banda Señor de Malta.

Salta, ¿no? Ven, disfruta y apoya esta noble causa. Contacto para más información, ustedes pueden comunicarse al 63 46 61 36. Y también, por supuesto, está apoyando a mi compa Antonio Zavala y familia, ¿no, mi cumpito? Ahí le están dando el ok, ¿no? El sí para apoyar esta kermés a favor de Juan Víctor Flores Cruz, ¿no? Que necesita de su colaboración. Ah, ya sabe muy bien. 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Ahí está entonces, mis compas, la invitación a esta, a este campeonato relámpago de fútbol 7, kermés y kermés solidario, ¿no? Claro que sí, hoy va a ser aquí en Mañalande, detrás de la canchita del hospital. ¿Eh?

Vamos saludando también por acá. Vamos a ir saludando a esos cumpitos, a todos esos cumpitos, a esas comadritas también que están en la sintonía. Claro que sí, cumpito. Cuando ustedes vean conveniente, cuando necesiten de nuestro apoyo, nosotros estamos para apoyarlo siempre. ¿Ah? Siempre. Cuando vean conveniente que nos necesitan, ahí vamos a estar. Ya, ahí vamos a darle el ok. Bueno, mis cumpitos por acá. Claro que sí. Saluda a la familia Villanueva. Oiga, y acordándome de Villanueva, también mandémosle un saludo, ¿no?, a los cumpitos allá del Alto. Del Alto El Veladero. Sí, señor. Ahí, ¿no?, en la sintonía del Alto El Veladero. También saludamos a la familia Fierro. Gracias a los que están escuchándonos por allá, por el norte integrado. Saludamos a la familia Morales también. Claro que sí, la familia de mi compa Manuel Morales. ¿Cómo está, cumpito? ¿Qué tal? Buenas noches. Ya no, ya está oscuro ya. Saludamos a Jerónimo Guzmán también. Allá en Pucaracito. Saludos, cumpito. Saludos a mi compa Ronald Cruz Martínez también. A toda la familia Martínez. A la familia Gutiérrez. A todos los que están justamente escuchando, ¿no? Oiga, ¿y qué pasa con don Evo? Che, mamita santa, el hombre ya quiere ponerse la banda de presidente, ya quiere ponerse. A ver, por acá le están diciendo, ¿no? El único culpable es una personita, dice, ¿no? Una personita, y a ustedes saben quién, dice. Oye, ¿quién será? ¿Ah? ¿Quién será, oiga? No sé la yo. Bueno, mi compa, por acá también vamos a ir saludando a quienes ya están integrándose a la sintonía. Comparta, compa, comparta la transmisión. Y también, oiga, saludamos, ¿no?, al Consejo Municipal de Valle Grande y también a mi compa Alcides Vargas, alcalde municipal de Valle Grande, ¿no? Bueno, a ver, por este lado vamos a ingresar a la transmisión también nosotros ahí. Compartamos, cumpa, la transmisión, ¿sí? Ese es el compromiso que tengamos. Hay que compartir, cumpito, ¿no? Compartamos la transmisión así para justamente llegar, ¿no?, a todos los rinconcitos de nuestra amada Bolivia y, ¿por qué no?, también llegar a todo el mundo, ¿no? Saludos a la familia Gisper. Muchas gracias, cumpito. Ahí en la sintonía, ¿no? ¿Ah? Saludamos a mi parientazo ahí, a la familia Tapia. Saludos a mi compa Edwin Tapia, ¿no? De allá de la comunidad de Pucarillo, ¿no? Sí, señor, Pucarillo ya se va alistando para justamente de lo que será su fiesta patronal y también su feria de la gastronomía y ganadería, ¿no, compa Edwin? Ya se van alistando, ¿no? Se van alistando. Yo creo que algún día vamos a ir por allá. Vamos a visitarlo para justamente compartir lo mejor de su cultura, ¿no? Cultura pasorapeña. Compartamos, cumpito, compartamos la transmisión, compartamos, ¿ya? Compartamos, de eso se trata, cumpito, de eso se trata. A ver, por acá vamos a ir agradeciendo también. 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A ver, por acá yo se lo voy a mostrar, cumpito. 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Ahí está, miren ustedes. Ahí lo tenemos, ¿no? Ahí lo tenemos, claro que sí. 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
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También les quería mostrar, a ver si tengo la suerte por acá. 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A ver, ¿dónde está por acá? Aquí está, ¿no? Esta convocatoria a Campeonato Relámpago. Nuevamente vamos a mencionarlo, ¿no? Para que ustedes puedan visitar, pues, ¿no? Puedan visitar y para poder saborear los platitos. A ver, va a haber al platito, va a haber algo para comer, va a haber algo para comer, cumpa, creo. A ver si hay por ahí. Ahorita mismo vamos a ver, ¿no? Ahorita mismo vamos a ver si hay algo para comer, porque lo primerito que uno pregunta es si hay algo para comer, ¿no? ¿Ah? Aunque sea unas papas fritas con mote, que será. ¿Ah? Aunque sea unas papas fritas con mote, hay que hacer para comer, ¿no? ¿Mm? Así que mi cumpa Zavala, va a ser, ¿no? El bistec, cumpa Toñito, va a ser el bistec usted, ¿no? Así que ya sabe muy bien, nuevamente le hacemos la cordial invitación a este Campeonato Relámpago, a la cual es una convocatoria de Fútbol 7 y Kermés Solidaria. Todo a favor de Juan Víctor Flores Cruz, al deporte y a la solidaridad. Todo lo recaudado será destinado a favor de Juan Víctor Flores Cruz. Juntos somos más fuertes para emparejar, dice, ¿no? Mire usted, para emparejarse, ¿no? El campeonato de 6 equipos como mínimo en adelante, ¿no? Toda agresión física, hay unos malcriados también ahí, ¿no? Quieren patearlo al árbitro, así que van a ser expulsados del campeonato, ¿no? La inscripción es 200 bolivianos por equipo. Mire usted, claro, hay platito para servirse, mire, hay platito para servirse. Ahorita mismo le voy a decir, ahorita mismo. Inicia el campeonato, sábado 6 de junio, a horas 10:30, ¿no? El sábado, este sábado, ¿no? Va a ser a partir de las 10:30 de la mañana. Categoría Fuerza Libre, varones. Lugar, la canchita del barrio El Duraznito, detrás del hospital. Organiza la familia y amistades, ¿no? Y vecinos que están apoyando. Los premios, primer lugar, un chanchito. Hay el segundo lugar. Hay otro premio que es un juego de polera. El tercer lugar que es juego de shorts, ¿no? Claro que sí. Ahí está, ¿no? Los premios, cumpito. Tarjeta amarilla, 10 bolivianos. Tarjeta roja, 20 bolivianos. Plato a servirse, picante de gallina criolla. Pollo al horno, chancho al horno y sopa
de maní. Ahí está Cupito, caramba, que son ciegos, no lo habían visto hace rato, ¿no? Va a estar la orquesta Pampa Negra con banda Señor de Malta. ¿Ah? Ahí van a estar, che, amenizando, ¿no? Vaya, disfrute y apoye esta noble causa. Teléfonos 63-46-61-36. Juega, colabora y apoya. Ahí está, compito, entonces. No le pelemos, no le pelemos. Sin otra cosa, usted le pela. A la kermés no hay que pelarle, compa. Vamos con musiquita, claro que sí. Vamos con musiquita, mis compitos. Aquí está este lindo tema musical. Saludos a los saipineños, al gobierno autónomo municipal de Saipina. Saludos a mi compa Barriga, ya no, que está escuchándonos en esta hora de la tarde-noche. Meta, compito. Meta, baile.

Bueno, Cupito. Son las 6:53, ¿no? 6:53. 6:53. Muchas gracias, la comadre Licita Nova. ¡Comadre! Oiga, la comadre sin voz, ¿no? Manden un audio, a ver, comadre. Manden un audio al WhatsApp ahí con su saludito. ¿Ah? Manden un saludo, comadre. No sea quegua.

Por este lado también saludamos, ¿no? Claro, oiga, qué miércoles, ¿no? A ver, ¿qué dice por acá? Ay, ¿no? Una vidita, Cumba Tapia dice, una vidita. Oh, claro que sí, una vidita. Le vamos a complacer, ¿ya?

culturales de Evo Pueblo. A ver, dicen, le pedimos a la población de Bolivia no salir a desbloquear. No salir a desbloquear. Ay, mamita. ¿Qué van a hacer, pues? ¿Qué van a hacer? Oiga, no, caramba. Parece que estamos en un país sin autoridades ni leyes, ¿no? Pareciera así, oiga, cualquiera comienza a amenazar, cualquiera comienza a decir cosas, ¿no? ¿Y qué pasa después? Nada, ¿no? Nada, oiga. A ver, ¿qué ha pasado? ¿Da? ¿Qué ha pasado? A ver, por este lado, ¿dónde están por acá? Claro. Compa Tapia, ¿cómo está? ¿Qué tal? Buenas noches, le saluda Henry. Estamos escuchándolo aquí en el torno, compa Tapia. Dice, qué buen programa. Si tiene por ahí, por favor, dice el temita de Purita Rabia. O cualquiera, dice, cualquiera de ese ritmito, compa Tapia. Aquí nosotros lo estamos escuchando firme y clarito, dice, ¿no? Clarito, clarito. Oye, ¿y qué pasa en Villamonte? ¿Qué pasa en Villamonte? A ver, hay denuncia, ¿no? Dice, en Villamonte están sacando pescado y están desechados, provocando contaminación, compa Tapia. En Villamonte lo estamos escuchando, Arles, compa Tapia. ¿Se acuerda de mí? Dice. Ah, el bayonito parrillero, dice, claro, pues me acuerdo, compa, ahí de la plaza, ¿no? Está uno en las 5 cuadras, ¿no? Ahí en la del mercado, ahí a la vueltita está, ¿no, compa? Con todo lo que es las carnecitas argentinas, ¿no? Carnecitas, unos churrascos. Ya le digo que preparar a mi cumpito allá. Ni qué decir, no me acuerdo, compa. Ay, miércoles, que me ha empachado con puro churrascote. Oiga, resulta que estamos en época de pescado, dice compa Tapia, y los vecinos de Villamonte alertaron sobre el desecho de grandes cantidades de pescados sábalos extraídos del río Pilcomayo, los cuales termina abandonado en el áreas verdes, terrenos baldíos y sectores de monte, generando contaminación ambiental, malos olores y la proliferación de insectos debido a la descomposición de los peces, compa Tapia. Si van a sacar, que saquen lo que van a poder llevarse, que no lo desperdicien así, al tono que hay harto, cargan y de luego ya se ven que están asbestados, no pueden llevarlos todos y proceden a botarlos en los lugares baldíos y verdes por ahí, dice compa Tapia. Si usted va a venir para este lado, se va a llevar lo mismo que se ha llevado esa vez, dice. Oiga, hay la ventaja ya que sacan pescadito, ¿no? Y te venden justamente con su conservadora y hielo más. Así que usted agarra, sa una camita, hielo. Otra camita de pescado, hielo. ¿A cómo compré el pescado allá? A 2 bolivianos compré el pescado. A 2 bolivianos que haga sábalo. Y cuando va al río, usted también abajo al río, está ahí, compramos, ¿no? El río, oiga. Si no, si es su amigo también, le digo, le compra un bolo, una dos malladas, la que salga se lo dan, oiga. Así es, ¿no? ¿O quién ha ido por allá a ver los peces? Así que ya saben, ¿no? Villamonte ahorita está en su auge, el pescado, che, soy capaz de ir vuelta, ¿no? A ver, soy capaz de estar nuevamente en los rallies e ir por allá, traerme pescado, oiga. Unos ricos pescaditos, ¿no? A meter al horno una tomatadita con un al horno, pero cumba.

Cumpa, vamos a ir a escuchar un temita. ¿Le parece? A ver, por acá tengo... Anoche me habían felicitado con el tema de Doña Hilda Vargas, ¿no? De Doña Hilda Vargas habíamos complacido algunos temitas. Y bueno, pues hoy también vamos a buscar, ¿no? De Doña Hilda, a ver si tenemos. Justamente nos están pidiendo, pues, ¿no? De la embajadora El Calullo. Le había prometido yo, ¿no? Que nuevamente después de una semana, así más o menos, vamos a tardar. Porque vamos a hacer cambio de algunas cositas por acá. Y bueno, les voy diciendo que lo vamos a invitar, ¿no? Lo vamos a invitar, Doña Hilda Vargas, que venga con su guitarra, oiga, ¿no? Y el cumpa Nacho que traiga su mandolina, oiga, ¿no? Así que bueno, ahí está entonces la invitación, ¿no? Y a que escuchemos estos lindos temas musicales que justamente Doña Hilda Vargas interpreta, ¿no? No siempre también con los artistas de aquí de Valle Grande, les comento que ha grabado también en Santa Cruz la Sierra, mejor dicho, ha grabado en La Paz, ¿no? En Discolandia, pero con músico Cambita. Ah, con músico Cambita. A ver.

Entre ellos está este temita. A ver, escuchémoslo. Ah, pa' qué me dices que sí? Pa' qué me dices que no? Esa cancioncita. Vamos, Yaelda, métale consentimiento aquí en este espacio de lo nuestro, cultura y tradición de los valles. Métale aquí todos los días este espacio de programa.

Ahí está ese lindo tema musical, ¿no? Mire usted, de tiempo lo estamos escuchando, ¿no? De tiempo lo estamos escuchando, ese temita musical que por supuesto a usted le gusta, ¿no? A mí me gusta y a todos nos gusta, ¿eh? A ver, vamos a continuar. Gracias, por supuesto, a ustedes, ¿no? Ahí en la sintonía. A quienes están, ¿no? Compartiendo con nosotros. A quienes están escuchándonos. A quienes están pidiéndonos algunas cancioncitas, ¿no? A ver, ahí está mi compa Jorge Pedraza Robles. Buenas noches, saludos desde Brasil para todos los pasorapeños, a todos los amigos, dice, ¿no? Ya estamos en el mes de junio, ya estamos en el mes de junio, Cumpatopio, dice. Oye, ¿y qué pasa en el mes de junio? A ver, dígame, ¿qué pasa en el mes de junio, cumpa Jorge?

Saludos a todos los que nos escuchan de este a oeste, norte a sur, ¿no? Saluda a mi compa Leopoldo Coronado. Ah, saluda a mi compa Leopoldo. A Elvira Panoso, a Manuel Morales, también ahí en la sintonía. A mi compa Clemente Calderón. Saludos cordiales a los Calderones. Ah, saludos a Gisbert, a Luis, ¿no? A Jerónimo Guzmán también. Muchas gracias a Eloina Fierro, quien nos está escuchando. A Raquel Mamani, saludos cordiales. A Lino Villarruel también, muchas gracias. Oiga, y también saludamos a mi cumpa Ronald Cruz, ¿no? Muchas gracias, cumbito, muchas gracias. Saludos a la comare Jessica Suárez, ¿no? Saludos a mi cumpa Antonio Zavala también, ahí la familia, ¿no? En la sintonía, oiga. ¿Ah? A ver qué dice por acá, cumpa Tapia. Linda la cancioncita esa. No hay otrita de esas mismas, dice, a ver. Ay, pues, ay. Simplemente usted pídamelo y yo le voy a complacer desde aquí, ¿no? Desde aquí donde me encuentro ya. A ver, por este lado también, che, vamos a saludar, dice Cumba Tapia, ¿cómo está? Buenas noches, aguante, aguante. Oye, ¿qué ama aguanta? Aguante, Bolivia, dice. Salud, dice. Aguante. Oye, ¿qué ama aguanta? Aguante, Bolivia, dice. Salud, dice. Bueno, salud también, pues no queda de otra, oiga, no queda de otra. Saludos a ver qué dice. Hay gran carrera de motociclismo. Copa 411 años Comarapa. Ahí están los pilotos, ¿no? Confirmados. Ya se van inscribiendo. Por ejemplo, José Armando Candia, ¿no? Ya está inscrito para participar, ¿no? De esta gran carrera de motociclismo. Copa 411 años de Comarapa, cumpito.

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Ahí está, es el lindo tema musical, ¿no? Miren ustedes que salió un lindo tema musical para complacer, ¿no? Esos cumpitos, esas comadritas que nos están escuchando en esta hora de la noche. Son las 7 con 13 minutos. 7 de la noche con 13 minutos. Muchas gracias a todos ustedes por estar en la sintonía. Gracias, gracias, gracias.

A Jesús Villarroel nos está pidiendo un temita, ¿no? De Diego Sandoval. Lo he buscado por acá, compa, no lo pillo. Ah, ¿cuál será ese temita? Mi provincia nos dice. ¿Cuál será? No lo pillo, compito, ¿ya? Por ahí de repente otrito. Nosotros aquí le vamos a tratar de complacer, ¿no? Si no hay uno, debe haber otrito, compa. Debe haber otrito, ¿no? A ver qué dice por acá. Compa Tapia, ¿cómo está? Dice, buenas noches. Saludos cordiales, mande la saludo a la familia Villarroel, pues, dice por acá, por el alto. Lo estamos escuchando ahorita, dice. Saludos a todos los del alto, ¿no? Que ahí está en la sintonía del programa allá, en la zona del río Misque, ¿no? A la banda, oiga. Por allá están escuchándonos, ¿no? Allá en la provincia de Campero, del departamento de Cochabamba. ¿Ah? A ver. ¿Dónde está por acá? Hay más musiquita, ¿no? Hay más musiquita, compito, para complacerle, ¿no? De cantitas a ustedes. Quienes con mucho cariño, bueno, nos hacen llegar sus saluditos, ¿no? A ver, por acá. ¿Qué dice por este lado? Ay, permítame. Saludos a la familia Ramírez, compa Tapia, dice. Estamos escuchando su lindo programa aquí en El Alto. Oiga, en El Alto nuevamente, ¿no? Saludos a la familia Ramírez por allá, por el alto. Comenzando por este lado, ¿no? Desde Concho Laguna, ¿no? Desde que abren la reja usted para entrar para allá, ¿no? Está Colpa, ¿no? En medio de ese faldío está Colpa. Pero antes de Colpa, hay que ingresar a esta linda comunidad que se llama. A ver, le pongo en contexto a ustedes, ya por Laguna Brava. Hay que llegar al otro lado, ¿ya? ¿Sabe qué se llama? ¿Sabe qué se llama por allá, compa? ¿Usted que ha visitado? Bueno, llegamos a Colpa, después llegamos a Quinori, ¿no? Y nos trastornamos por el otro lado, nos vamos a Pucaracito. Llegamos a por allá a esas comunidades de Zapallar. Nos vamos para el lado de Buenavista, si queremos nos vamos para este lado de... nos vamos para este lado de Pasorapa. Por todos estos lados, ¿no? Se ingresa. Ya hay camino. Y bueno, eso es lo lindo, ¿no? Que ya están las carreteras. Y también ya cuentan con energía eléctrica, ¿no? ¿Gracias a quién? ¿Gracias a quién la energía eléctrica? Yo una vez estuve por allá. Y vi que lo estropearon feo a mi compa Ismael, ¿no? Lo estropearon feo a mi compa Ismael Río. Y no era su culpa, oiga. Hablando en serio, no era su culpa. Era culpa de la gobernación y justamente también con la dirección de medio ambiente, ¿no? Porque no sacaban la ficha rápida para comenzar el tendido o el plantado de poste y tendido de cables, ¿no? O para hacer el estudio, más que todo, ¿no? El estudio ya estaba, era nomás comenzar a proceder, ¿no? Me acuerdo esa vez, oiga, lo han tenido, oiga, encerrado al cumpa y no. Pero mire. De ahí, apartando todo lo malo que ha pasado, se ha logrado el anhelado proyecto y ya están con energía eléctrica, ¿no? Pienso yo que hay que saber también valorar el esfuerzo, el trabajo y el compromiso que el cumpa le ha tirado, ¿no? Para hacer realidad este proyecto, ¿no? Aunque ha sido sacrificado porque también hubo el cambio de gobierno ahí, pues, ¿no? Hubo las peleas internas también entre el presidente, pues, expresidente Evo con Luis Arce Catacora, ¿no? Ahí se dividió todo y quienes perdieron fueron los municipios, ¿no? Ahí han estado estancados, compito. Ahí han estado estancados hasta que ya al último, como sea, han hecho, ¿no? Las movimientos de ficha para que se haga justamente realidad este anhelado proyecto, ¿no? Y ahora cuando vamos por allá, visitamos por allá, justamente ingresamos a nuestra casa con luz, ¿no? Cargamos nuestro celular con la energía eléctrica. Tenemos nuestra heladera, nuestras licuadoras. Tenemos nuestro equipo de música, ley, ahora ya cualquiera tiene su equipo de música, ¿no? Para cualquier acontecimiento. Y también, oiga, para moler, pues, ¿no? Para
moler, para moler, frangollar, ¿no? Todo lo que es los alimentos para su ganado, ¿no? Así que ya sabe, cumpito. Entonces, la energía es importante, oiga, ¿no? La energía eléctrica es importante, ¿no? Es importante. Y a la cual ya ustedes cuentan con ese servicio, ¿no? Saludos a mi compa, caramba, ¿no? A mi compa Chinito Burgo, al hermano de mi compa Chinito Burgo, ¿no? A su señora esposa, a toda su familia que nos están escuchando allá en Santa Cruz de la Sierra, ¿no, compa? Oiga, ya nos vamos alistando para lo que será el desafío a los valles, ¿no? Ah, el desafío a los valles. Ojalá mi compa Chinito esté presente para competir, ¿no? Son 9, ¿qué le puedo decir yo? 9 municipios, ¿no? Que se va ahí, se van conectar, ¿no? Se van a conectar, ¿ah?

Son las 7:23, mis compitos. 7:23. A ver por acá, ¿qué dice por este lado? A ver, ¿qué ha pasado? No ha pasado nada con Batavia. Dice, lo que sí le encargo, una cuequita, dice, para brincar, para bailar con la familia. Aquí dice, saludos a la familia Rosas, por allá es por Mairana, ¿no? En Mairana. Así que ya está arrancando, ¿no? Ya está arrancando lo que es la novena de San Antonio de Padua, en la localidad de Todos Santos el Bordo. Ahí va a ser, ¿no? En Todos Santos el Bordo. La Cuchilla, mansión de la familia Rosa, dice el ahí. ¿Ah? Ahí va a ser la vieta, cumpito. Entonces ya se van alistando, ¿no? Ya están en pleno. Justamente en plena limpieza, ¿no? De a poquito ya van alistándose. A ver, ¿qué dice por este lado? Saluda a la familia Zavala, Cumpa Tapia, dice. Saluditos y más saluditos. A ver, ¿qué tengo por acá? Tengo que agradecer también a nuestras firmas oficiantes, ¿no? A todas nuestras firmas auspiciantes, por ejemplo, vamos agradeciendo el apoyo, ¿no? 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Saludos a todos. ¿Qué dice por este lado? A ver, Cumpa Tapia, hay una motito en venta, dice por acá. Bueno, esa se lo pasamos a los cumpas que gustan de esto, ¿no? Se lo pasamos por el otro lado, compa. No hay problema, ¿listo? Y si usted es pata brava, ya está lista para competir, dice. Está lista para competir. Bueno.

0: Mi cupito, vamos con un temita, claro que sí, vamos con un temita musical por acá. 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
2: Buenas noches a toda nuestra amable audiencia que ya está en la sintonía de Radio Hacer. Nosotros ya estamos desde Comarapa, desde la provincia Manuel María Caballero, Santa Cruz, Bolivia. Estamos a 4 días de haber iniciado este mes de junio, el mes de Comarapa, el mes de... bueno, de la versión 14 de la caravana del ciclismo. Y como también el mes de... de la noche más fría, ¿no? La noche más fría. ¿Sabe cuándo es la noche más fría? Nosotros le pasamos rápidamente ese dato. Buenas noches a toda nuestra amable audiencia que ya está en la sintonía. A partir de este momento, nosotros vamos a acompañarlo hasta las 9 de la noche con buena música, con todas las novedades que se van generando a nivel local, departamental, nacional, internacional.

Bueno, la noche más fría es según el calendario, según los pronosticadores y todo eso. La noche más fría, pues, en este mes de junio, ¿no? Es el 23 de junio. Se recuerda la noche más fría, San Juan, ¿no? San Juan. Diferentes actividades allá en la zona de San Juan del Potrero también y en todo Bolivia. Esta fecha se recuerda como un día que es la noche más fría. Ese día, ¿sabe qué día está tocando? 23 en la noche. Es el día, un día martes, sí, un día martes en la noche. Es esa noche fríísima, según pronosticadores, porque el día 24 es la fiesta de San Juan en diferentes lugares. Entre ellos tenemos en Río Arriba, tenemos allá en San Juan del Potrero y otros lugares que se desarrolla también esta actividad de festejo en muchas horas, ¿no? Entonces, está tocando un día martes 23 de junio, la noche más fría. En este mes entonces tenemos actividades, ¿no? Tenemos actividades que viene a ser y vamos mencionando el 11 de junio, que es el próximo jueves, como hoy día recordamos 411 años de vida de nuestra querida Comarrapa. Son 411 años donde también se tienen actividades por estos lados, entre ellos lo que viene a ser el desfile cívico el día 11 de junio, donde van a estar participando, me imagino, diferentes instituciones públicas y privadas, pueblo en, juntas vecinales, pueblo en general, van a estar participando desfiles cívicos, como también ciclismo de aventura, quien también estará en esta oportunidad, pues, en el desfile cívico, ahí, ¿no?, ya haciendo un precalentamiento. Porque el mismo día del 11 de junio, jueves, se tiene en honor a Comarrapa la versión 14 de la caravana de ciclismo Laguna Verde, plaza principal de Comarrapa. Así está previsto. Y a partir del día lunes nos dicen que ya van a también registrar, ¿no?, a todos los participantes que van a participar en esta oportunidad de manera libre en esta versión 14 de la caravana del ciclismo.

en honor a Comarrapa. Así de esa forma, entonces, todo está listo para el festejo del 11 de junio en Comarrapa. 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Pero vamos a rápidamente también nosotros seguir avanzando. 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Bueno, apoyando en lo que va a ser también la actividad del ciclismo. Y ya se viene también actividad deportiva, ¿no? Deportiva, tal vez por primera vez, tal vez, ¿no? Por primera vez. Esta competencia de ciclismo de alta exigencia que será el día sábado 13 de junio en 9 categorías. Una de las categorías la más fuerte, la más exigente es la categoría élite fuerza libre. Bueno, es una categoría bastante, ¿no? Bastante exigente porque participan competidores a nivel nacional y a nivel también de todos nuestros valles cruceños, como también acá desde Comarrapa, ¿no? Bastantes participantes. Esta categoría son dos vueltas, le cuento, dos vueltas por la represa La Cañada.
ingresando por acá, por la calle Cochabamba, por la plaza principal, se sube hacia arriba y se va pasando el río y se pasa la banda y se da otra vuelta por Chucupial. Es la categoría élite, ¿no? Donde el premio es importante también. Para el primer lugar, 1000 bolivianos, ¿no? Ahí agradecer también a la parte organizativa de la Asociación del Ciclismo de Comarrapa. Bien, está cordialmente invitado usted y toda su familia también a esta competencia, poder ser partícipe, poder apoyar también a su competidor, como también hay otras categorías, ¿no? Hay 9 categorías, le cuento, pero una de las más fuertes es la categoría élite fuerza libre. Como las flores en primavera. Para el cual se está invitando, ¿no? También allá a Santa Cruz, a Iquile, a lo que viene a ser Valle Grande, Mairana, Samaipata, Saipina, acá en todos los valles cruceños. Esta invitación de manera abierta, ¿no? Abierta para todos los ciclistas que quieran participar en esta competencia de ciclismo que se llevará a cabo acá en Comarapa, llamado Copa 11 de junio. Ahí está, ¿no? Copa 11 de junio de Comarapa. En honor, en homenaje a los 411 años de vida de este lugar de Comarapa. Nosotros vamos a irnos a escuchar un temita musical y enseguida retornamos. Esto que se viene suena.

Cuando tenemos exactamente ya las 7 de la noche con 54 minutos. Buenas noches, buenas noches a toditos y cada uno de ustedes que ya están en la sintonía de Radio Hacer. A toda nuestra amable audiencia que también nos va acompañando en los diferentes municipios, en los diferentes cantones, en los diferentes departamentos de Bolivia. Bienvenidos, usted está en la sintonía de Radio Hacer. Nosotros vamos a acompañarles hasta las 9 de la mañana, 9 de la noche, bueno, 9 de la noche. Se viene mañana viernes. Bueno, feriado también nacional. Veíamos, por ejemplo, el día de hoy en la madrugada, en la noche, que bastantes micros van llegando también acá a Comarapa, ¿no? Bastantes micros van llegando de Santa Cruz. Llegando ahí, pues, también nuestros jóvenes, familiares, llegando hasta nuestros valles cruceños, ¿no? En este caso, a Comarapa, llegando también bastante familiares de la gente, pues, que ha viajado a Santa Cruz por motivos de trabajo, por motivos de estudios. Entonces van llegando, han llegado anoche, como tenemos un largo feriado, están llegando a Comarapa, ¿no? Y algo parecido me imagino que está sucediendo también ahí en Saipina, ahí en lo que viene a ser Moromoro, Pampa Grande, Mairana, Valle Grande, allá hacia el Trigal. Bueno, en los diferentes lugarcitos, ¿no? Van llegando bastantes familiares, amistades, a visitar, pues, a la familia, a visitar a los seres queridos, al papá, a la mamá, y poder tener un rico y delicioso almuerzo de confraternización familiar, me imagino. Ya hoy pudieron compartir un rico almuerzo, seguramente mañana un rico desayuno, y el sábado, domingo, y nuevamente retornan, pues, ya a seguir con las actividades de estudio, de trabajo en los diferentes lugares. Nosotros seguimos disfrutando en su programa Novedades de la Jornada. 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Ahí, pues, compartiendo, me imagino, la buena música ahí con toda la familia. Seguimos. 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
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Seguimos avanzando, seguimos avanzando. 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Vamos a seguir nosotros disfrutando del buen ritmo en esta noche de jueves. Ahora sí, vamos a escuchar otro temita musical. Enseguida nosotros retornamos esto que se viene y dice así.